La que manda en Cícero es la ley 107.9. Gianni Horta, el perrito. Este fin de semana se va a poner chido porque el verano está aquí. Actualmente 84 grados este fin de semana. Mañana viernes 80, sábado 84 y domingo 81. Esto es Que Hubiera Sido Antes, Julión Álvarez y su norteño banda.

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9, Gianni Horta, el perrito. Feliz tarde. Saludos para Joaquín Gómez Robles, que nos escucha desde Aurorita la Bella. Dice que a través de la música, porque anda chambeando y ahí no lo dejan escuchar radio. Pero pues lo chido es eso. 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No te pierdes las palabras claves para los boletos, no te pierdes los saludos, y aparte, pues no te pierdes del cotorreo. 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

0: de Nadison es la ley 107.9, Jenny Orte el perrito. Y si tú te estabas preguntando por qué cerraron la autopista 290 a la altura de la Wolf Road, bueno, pues es porque había una amenaza de bomba. Entonces, los oficiales rápidamente actuaron y pues vieron a ver qué estaba pasando. Obvio, tuvieron que cerrar por un ratote. Ahorita creo que todavía están haciendo investigaciones, pero está fluyendo un poquito menos. Eso es lo que está pasando en las autopistas.
1: Si yo

del norte de los Dakotas, un señor se encontró un beliz. Pues sí, es un beliz con $55,000 dentro. Este señor, como buen samaritano, lo regresó a la policía. Yo no quiero esto, esto no es mío, esto a alguien se le cayó. Y lo único que le dieron, pues un reconocimiento, y pues le tomaron fotos, que gentes como él ya no hay. ¿Tú lo regresarías? ¿O no le bajarías un poquito de arriba? No eran 55, nomás eran 50, don oficial. Ah, no, hombre.

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La que manda en Chicago es la ley 107.9. Y si no se la sabía, bueno, pues recuerden que algunos días, bueno, andaban unos chamacos en el centro y volvieron a hacer sus barbaridades. Ahora, ya les habían dicho, si siguen con esto, vamos a tener que poner un toque de queda. O sea que a cierta hora, niños que no tengan 18 años no pueden estar en el centro con un acompañante que pues ya tenga edad. Usted pida y nosotros le damos, chamaco. Así es que prepárese, porque ese toque de queda ya viene para el verano. Es lo que querían.

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9, Gianni Horta, el perrito, y esto, señores y señoras, que siente, son síntomas de verano. Oficialmente ya llegó el verano, ya se siente la carnita, digo, ya huele la carnita asada y ya se siente el sol quemando la carnita en su espalda. 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

Joliet es la ley 107.9. Gianni Horta, el perrito. Saludos para Rosita Hernández Robles, que nos escucha ahorita ya por el sur de Chicago, anda trabajando y pues dice, ponme una rolita bonito y bello. Vamos a recordar la séptima banda en la ley 107.9. 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

La que manda en el norte de Chicago es la ley 107.9. Javier, Fernando, Rodrigo y Hortensia en el norte de Chicago, disfrutando ya de este calorcito y escuchando la ley 107.9. Perrito, tócanos una de Vicente, que andamos aquí con los tragos amargo. Hoy nomás, ahorita saliendo, voy para allá. Ahí te van, estos celos, Vicente Fernández en la ley.

0: vamos con estas rolitas.
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0: con el negro Juan.
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La que manda en Logan Square es la ley 107.9, Gianni Horta, el perrito. 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

La que manda en South Elgin es la ley 107.9. Saludos para Rodrigo Hinojosa. Dice, ¿qué onda mi tortuga ninja? ¿Dónde anda? Uy, ya van a empezar esto. ¿Qué onda, mi tortuga ninja? ¿Dónde andabas? Bueno, pues chambeando atrás de la raya. ¿Qué ando chambeando? 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Así de fácil y con la izquierda.

0: esa espinita.
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que manda en el sur de Chicago es la ley 107.9. Saludos para Rosita Hernández, que nos escucha en el sur de Chicago. Go White Sox, dice, órale pues. Y felicidades por su 30 aniversario. Ah, gracias, Rosita. Bueno, pues si no sabían, estamos celebrando 30 años en la ley 107.9. Se ve más joven, como en unos 22, pero pues ya está treintona. Pueden mandar los regalos y las rosas a el 5. No, no se crean. Feliz jueves, esto es tú, clave especial y Edgar Núñez en la ley.

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La que manda en Cícero es la ley 107.9. Gianni Horta, el perrito. 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Y listo, el moño para el regalo. Te dejo el Coyote y su banda en la ley.

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2: Muy buenas noches, mis queridos oyentes de la ley. Un saludo cordial para todos ustedes. Bienvenidos, como cada noche. Aquí la medianoche llega con el poder, con la energía mental, con la buena disposición, con el secreto, con la verdad de sus amigos de siempre, los pensadores positivos. ¿Quiénes somos? Somos guías, consejeros, motivadores, tratadistas del comportamiento humano, conocedores del ocultismo, las ciencias afines, la alta parapsicología. No sufra en silencio con ese problema sentimental. Permítanos ayudarle a reconquistar esa pareja que anda distante. Donde hay amor, no vamos a permitir que ninguna otra persona le acabe con esa relación. Al contrario, vamos a hacer esa armonización en su hogar. Asimismo, en su suerte, si usted está trabajando, pero el dinero no le rinde, está trabajando, pero el dinero no le luce, está trabajando, pero no ve un lucro. ¿Por qué? Porque siempre que tiene un ahorro se le presenta un problema, una dificultad, tiene que salir del ahorro y al contrario, pedir prestado, abriendo huecos para tapar otros. Así se le pasan los meses y los años y no avanza, pierde la energía y se cansa la persona de luchar y de nadar contra la corriente. Y entonces, ¿qué pasa? Se conforma con la pobreza, con las deudas, con el dolor, con la enfermedad, con la soledad, con la tristeza, con el mismo miedo. Y no debe de ser así. El ser humano es triunfador. El ser humano es una obra maravillosa creada por Dios. Y usted como ser humano no puede darse el lujo de andar usted con malas palabras, con mala actitud, con mala energía, con mala vibra, con mala cara, desquitándose de los demás, echándole la culpa a los demás, cuando no ha hecho nada por salir de esa encrucijada, por vencer esa mala suerte. Yo le invito a que juntos le demos esa bofetada a esa mala suerte y a esos problemas. En esta noche llámenos, comuníquese con nosotros, bien sea a través de una llamada. Apenas le contesten, diga quiero hablar en la radio o diga quiero hablar en privado. Ahora bien, si desea enviar un mensaje de WhatsApp, mándelo escrito y mándelo completo con su nombre, con su fecha de nacimiento, día, mes y año. Y mándenos ahí anotado su problema principal. Y al final de todo esto, coloque ahí en su mensaje, quiero respuesta en la radio o coloque quiero respuesta en privado. Les recuerdo el teléfono, mis oyentes, mis hermanos, llámenos. 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Llámenos, 708-298-2144. Bueno, mis oyentes, grande es la sintonía, como siempre, felices aquí de sentir ese gran calor humano a través de todos los oyentes de esa gran familia de la ley. Vamos con llamadas, medianoche de gran sintonía. Oyentes en línea, bueno.
3: Bueno.
4: Hola, Dios la bendiga, ¿con quién hablo?
3: Hola, soy Laura Martínez García.
4: Hola Laura, Dios la bendiga, bienvenida al programa, hija, relaje su mente, no me cruce los brazos, no me cruce sus piernas, le cuento que la felicito porque hay muchas llamadas y su llamada fue favorecida. ¿Sí desea que practiquemos un puente telepático?
3: Sí, por favor, gracias.
4: Con mucho gusto, cuénteme, repítame su nombre, por favor.
3: Laura Martínez García.
4: Dígame, hija, ¿cuál sería su problema principal? Si sería de salud, de suerte, de amor, de trabajo, espiritual, familiar, de dinero, deudas. Cuénteme, hija.
3: Pues de salud. Me he sentido con dolores de cabeza y tengo insomnio. No puedo dormir en las noches.
4: Ok, mi reina linda. Regáleme, por favor, su fecha de nacimiento.
3: 16 de febrero de 1979.
4: 16 de febrero... del 79. Me dices que no puedes dormir, estás con insomnio. Sí, veo que también te duele bastante la cabeza, pero también aparte veo como un hormigueo en todo su cuerpo. Hay veces le da como escalofrío. ¿Es así o no es así?
3: Sí, es correcto.
4: Ok, hijita de Dios, póngame atención porque yo veo acá que usted está siendo sometida a un trabajo, a un ritual de magia negra y lamentablemente vemos de que usted tuvo un problema delicado, serio, esto le ocasionó a usted un fracaso en el hogar, esto no es reciente, y prácticamente hay una mujer que la quiso ver sola, fracasada, es un daño lo que le hicieron.
3: Ay, no puede ser, maestro. Dígame qué es lo que tengo que hacer, por favor.
4: Visitarme para poderla someter a un ritual de sanación, de liberación. No se preocupe, no se asuste, estamos con Dios, trabajamos con la magia blanca, contrarrestamos todo tipo de maldad y a través del poder de la fe, la oración, el rezo, yo te garantizo una liberación total de tu mente, de tu cuerpo y de tu espíritu para que puedas volver a dormir, para que se quite ese hormigueo, para que esa cabeza esté tranquila. Así es que visítenos cuanto antes. Muchas gracias por participar. Vamos ya mismo a un breve mensaje y ya regreso con ustedes.
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2: Continuamos, mis oyentes. Claro que sí, seguimos en esta medianoche. Usted también puede participar del programa. La línea está abierta. Ahora bien, si a usted le da pena y realmente no quiere salir en la radio, puede llamar y decir que quiere hablar en privado. Algo importante, si en esta noche usted no puede marcar por cualquier motivo, ahorita no puede llamarnos, no se preocupe, la línea es directa de nuestra casa, que es su casa aquí en Chicago, y en cualquier momento usted nos puede llamar. De hecho, una vez finalizado el programa, vamos a estar hasta la 1:30 de la mañana contestando llamadas. Ya después, pues apagaremos el teléfono y ya nos concretaremos en la madrugada, donde también hay programa. 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Repito, 708-298-2144. Llamen, 708-298-2144. En la vida todo es posible. Hay gente que cierra sus ojos ante la realidad. Cometen un error que es muy común, sobre todo la gente de buen corazón. La gente de buen corazón, que nunca le hace mal a nadie, que es la gran mayoría de las personas, gracias a Dios, tristemente tienden a creer que como son buenas personas, pues nadie les va a hacer daño, nadie les va a hacer maldad, nadie les va a robar, nadie les va a engañar, nadie les va a castigar, nadie les va a cometer una injusticia o nadie les va a hacer una brujería, un daño, porque ellos no lo practican. Lamentablemente existe el bien y existe el mal. Todo tiene su lado contrario, su lado opuesto en la vida. No sea usted una víctima más de la maldad. Usted, su negocio, su suerte, su hogar, su salud, su vida pueden estar siendo afectadas en estos momentos por un daño y usted lo desconoce. Se lo atribuye solamente a la mala suerte, pero es que la mala suerte se combate y la buena se hace. No vaya a ser que le tengan enterrado a usted o a su familia, que le tengan bautizado en ceremonia negra un muñeco y ese muñeco lo anden chuzando y amarrando y haciendo cánticos oscuros y sometiendo muchas veces a familias enteras, causando destrucción, pobreza, enfermedad, desgracias. Llámenos, mis oyentes. Teléfono 708-298-2144. No le dé pena, llámenos en esta noche. Estamos recibiendo sus llamadas. No ha podido conciliar el sueño por alguna preocupación latente de semanas, de meses o de años. 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Recuerden que todos los días, a partir de las 8 de la mañana, se atiende consulta privada personal. Pero en esta medianoche, usted tiene un amigo, un guía, a través de la línea telefónica. Tenemos más llamadas, vamos con más llamadas. Oyentes en línea, bueno.
5: Bueno.
4: Hola, mi hermanito, Dios lo bendiga. ¿Con quién tengo el gusto de hablar? Y bienvenido al programa.
5: Gracias, con Federico Gaona.
4: Federico, bienvenido al programa, hijo. Le cuento que hay muchas, muchas llamadas. Qué bueno, lo felicito que su llamada fue favorecida entre todas. Hay que aprovechar el tiempo de su llamada. Entonces, Federico, cuénteme cuál sería su problema principal, en lo que quiera que le ayudemos, si es de salud, si es de suerte, si es de amor, si es de trabajo, si son deudas, si está preocupado por alguien. Cuénteme, hijo.
5: Pues bueno, maestro, quiero que me diga usted qué ve en mí.
4: Ok, con mucho gusto. ¿Cuál es tu fecha de nacimiento?
5: Es el 1 de diciembre de 1970.
4: Bueno, quiero aclararle algo importante. La fecha de su nacimiento, 1 de diciembre del año 70, es como un libro abierto de su vida para nosotros. Pero cuando yo pregunto cuál es el problema principal, es para precisamente por medio de esa fecha de nacimiento y el oráculo de su suerte, inmiscuirme directamente en la máxima necesidad de la persona y de ahí desenmarañar todo. Pero no se preocupe, le voy a dar gusto por medio de su fecha de nacimiento. Primero que todo, Federico, contrario a lo que podría pensar otra persona, yo veo que usted es un hombre creyente, es un hombre religioso, un hombre católico, es un hombre que reza bastante. Lo felicito, ha sido un hombre bueno, de buenos principios, viene de una familia muy unida. Realmente lo felicito. ¿Es así todo lo que le estoy diciendo, lo que estoy viendo en usted?
5: Sí, efectivamente, maestro.
4: Ok, mi hermanito. Entonces lo felicito de corazón. Pero realmente veo que las cosas están marchando bastante mal. Está sufriendo usted principalmente en el campo sentimental. Veo una relación que prácticamente está fracasando. Ya llevan varios años así y prácticamente esta relación está fracasando o ya fracasó. Cuénteme.
5: Pues ya que está viendo eso, maestro, me doy cuenta de que sí, efectivamente tiene usted toda la razón. Ha estado en declive la relación y por eso recurro a usted para que me diga qué hacer.
4: Bueno, mi hermanito, no solamente veo el problema ahí sentimental en el hogar, sino también veo problemas económicos, veo fugas de dinero. Lamentablemente usted está mal aspectado, se ha refugiado en el alcohol, le ha tomado por tomar, está gastando el dinero como no debe. Y prácticamente aquí ya estoy viendo unos puntos negros. Si hay alguien que los quiere separar, yo veo que todavía puedo salvar esta relación, sí la puedo salvar porque entre ustedes existió mucho amor siempre, todavía está ese amor, pero está opacado por algo malo que les hicieron. Necesito que nos visite porque es algo malo que les hicieron. Sí puedo salvar su relación, ¿oye?
5: Sí, maestro, efectivamente asistiré y haré lo que usted me diga.
4: Porque quiere salvar su relación, ¿verdad?
5: Quiero salvar mi relación.
4: ¿Quiere recuperar su suerte?
5: Quiero recuperar toda la suerte, maestro.
4: Lo espero entonces cuanto antes. Dios me lo bendiga poderosamente. 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Todos los días atendemos consulta privada, personal, garantizada en nuestras sedes. Llamen. Pidan información, estamos recibiendo todas sus llamadas. Voy a un breve, muy breve mensaje y ya regreso con ustedes con más guía, orientación y consejería.
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4: Continuamos, mis oyentes, claro que sí, seguimos avanzando en esta medianoche a través de la ley, gran sintonía. Usted también puede llamar marcando el 708-298-2144, lo repito, 708-298-2144. Les decía, es muy fácil participar del programa, o también es muy fácil, si usted lo prefiere, hablar ya mismo en esta noche, totalmente en privado, totalmente confidencial con nosotros. 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Frente a nuestros altares que están iluminados en esta medianoche, hay un pensador positivo totalmente preparado y consagrado para atenderle su llamada, para que si usted quiera nos pueda consultar ya mismo eso que le está agobiando, le está preocupando o le está atormentando. Ese problema usted lo puede comentar con nosotros de forma confidencial y nosotros le diremos en base a su problema si es necesario que nos visite y si le podemos ayudar y si tiene que traer algo. 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Mis queridos oyentes, a continuación, en esta noche, en esta medianoche, yo quiero compartirles, como es costumbre en el programa, un nuevo testimonio, un nuevo caso de superación y de éxito. Otra persona agradecida, la cual nos visitó con sus problemas, encontró el cambio, encontró la solución, encontró las respuestas y nos ha permitido grabar su testimonio. Yo se los traje grabado para el programa, quiero que lo escuchen, yo mismo lo grabé. Mientras que lo escuchan, pues la línea telefónica va a estar abierta. Recuerde, si puede, escúchelo completo, que una vez finalizado el programa, vamos a estar una hora más contestando sus llamadas, así es que no se desespere.
2: Vamos a estar hasta la 1:30 de la mañana de esta noche contestando sus llamadas. Una vez finalizado el programa, una hora más, o sea, hasta la 1:30. Así es que llámenos ya mismo o escuche el testimonio y luego nos llama. Teléfono 708-298-2144. Llámenos 708-298-2144. Repito, 708-298-2144. Escuchemos pues el testimonio aquí a través de la ley en esta noche maravillosa, en este nuevo día, en esta primera hora de este nuevo día que recién comienza. Escuchemos el testimonio y ya regreso con ustedes aquí en vivo, en directo a través de la ley, con más guía, orientación y consejería. Somos Pensadores Positivos.
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6: Cristina, ¿hace cuánto tiempo nos visitó por primera vez?
7: Hace 2 meses.
6: ¿Por qué motivo nos visitaste tú?
7: Estaba enferma y sin trabajo.
6: ¿La parte de tu salud, qué era lo que estaba afectada?
7: Me temblaban mucho las manos, no podía controlarlas. Mi mamá era quien me daba de comer, me ayudaban para todo.
6: Le temblaban las manos y también perdió la fuerza, ¿verdad?
7: Así es.
6: O sea, usted no podía agarrar un pocillo, no podía agarrar una cuchara, ¿todo se le caía de las manos?
7: Sí, hermano, me costaba muchísimo trabajo y la verdad es que no podía hacer nada.
6: No podías hacer nada y tu mamita estuvo muy pendiente y te daba, inclusive le tenía que dar la comida en la boca porque ya sus manos eran prácticamente inservibles. ¿Cuánto tiempo más o menos duró usted así sufriendo y padeciendo?
7: Aproximadamente 1 año.
6: Aproximadamente 1 año. Es lógico que si sus manos no le servían para nada, pues obviamente no podía conseguir tampoco ningún trabajo. Esta niña estaba totalmente desesperada, intranquila, confundida. Lamentablemente había sido víctima de la maldad, la brujería, la maldad no tiene distinción de edad, ni de sexo, ni de religión. Hay personas que en el día van y oran y en las noches van y saltan las tapias de un cementerio, de un camposanto, de un panteón para buscar porquerías y arrojárselas en contra de otras personas. Hay que tener cuidado. Esta niña había sido víctima de la maldad por parte de una amiga de ella celosa, por un novio, porque acá nos dimos cuenta de todo. Ya después de que le retiramos el daño, le mostramos la cara de esa muchacha, resultó ser la misma con la que usted tuvo un problema cuando tuvieron ese inconveniente en esa fiesta, ¿verdad?
7: Así es, hermano.
6: ¿Pudo ver la cara de la persona? ¿La reconoció, sí o no?
7: Sí, era la que se decía ser mi amiga.
6: ¿Cuántos días pasaron para que recuperaras tu fuerza y tu vitalidad en tus manos?
7: No pasó ningún día, hermano. En el mismo momento que me estaban ayudando a sanarme, expulsé algo que me ayudó a sanar todo. No sé qué fue, no sé cómo llamarlo. Era una especie de una masa muy rara. Lo expulsé y en ese mismo momento empecé a agarrar la movilidad de mis manos, la fuerza, y empecé a mandar por mí misma.
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2: Continuamos, mis queridos oyentes, seguimos avanzando, mucha gente queriendo participar. Lamentablemente estamos llegando a la parte final del programa, mas sin embargo, una de las llamadas la hemos seleccionado, se le ha hecho un estudio al señor Carlos Alvarado. Quiero que esté pendiente, don Carlos, ya le voy a contestar. Pendiente, Carlos Alvarado. A todos los oyentes de la ley, desearles una feliz noche, recordarles que nuestra casa es su casa. Estamos atendiendo en Cícero, en Aurora, todos los días desde las 8 de la mañana. Y en esta noche vamos a seguir con la línea abierta, ahorita finalizando el programa, 1 hora más, hasta la 1:30 de la mañana. Usted tiene esa oportunidad de hablar con este amigo, guía, consejero, motivador, descargarse de esa duda, de ese problema, de esa dificultad, hacer algo ya mismo, emprender un mejor camino, porque todo empieza a través de una llamada. 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Don Carlos Alvarado, él me dice, habló conmigo, me dice que nació el 28 de diciembre del año 79. Me comentó que él tiene muchas deudas y también muchos problemas con su esposa. Ella se llama Elisa Rubio, nacida el 11 de octubre del año 84. Mi querido hermanito, póngame mucha atención. Vemos de que su hogar está a punto de fracasar. La energía en su hogar está totalmente manipulada, malintencionada. Vemos un amigo suyo que le mete muchos chismes. Ese mismo ha arrojado porquerías en su casa. Y esas porquerías que ha arrojado son las que causan de que su esposa esté tan cambiada con usted, tan distante, que sienta ella ese rechazo hacia usted, pero ella sufre, y ella se lo ha dicho, no sé qué es lo que me pasa. Y en la realidad, no saben, o no sabían, porque ya se los estoy diciendo. Necesito que hable con ella, dígale que le estoy contestando a través de la radio, si quiere ahorita mismo despiértela, y dígale que le tiene esa buena noticia. 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Usted debe de venir, don Carlos, no pierda más tiempo. Ojalá, como le digo, despierte de una vez a su mujer, dígale que ya la entiende, que ya sabe qué es lo que le está pasando y que aquí les vamos a ayudar. Dios le bendiga. Mis oyentes queridos, una feliz noche para todos. 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La línea va a seguir abierta ya mismo a través del 708-298-2144. 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Siga marcando, no le dé pena. También puede enviar su mensaje escrito de WhatsApp, 708-298-2144. Feliz noche para todos. Salud y suerte también les deseo de corazón. Y les recuerdo que somos los Pensadores Positivos. Los esperamos.
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2: Mis amigos, mis hermanos, ya iniciamos aquí con ustedes el despertar de la mente. Muy, pero muy buenos días, mis oyentes, amigos, hermanos de la ley. Esta gran familia. Abrimos la línea telefónica en esta madrugada para que usted pueda participar de este programa, recibir consejo, guía, orientación, consejería en esa situación difícil, bien sea que usted esté atravesando hace semanas, hace meses, hace años, si está sufriendo en el amor porque no ha tenido suerte, porque su hogar se destruyó, está sufriendo porque esa pareja anda distante, anda indiferente, no hay una bonita relación, aquí le vamos a ayudar. Aquí tenemos los secretos, los conocimientos, las técnicas para que en la vida le florezca el amor. Lo mismo con la suerte, lo mismo con la salud, lo mismo con su vida espiritual. Abrimos la línea telefónica. Usted puede participar de este programa o puede hablar con nosotros ya mismo totalmente en privado, simplemente marcando al 708-298-2144. 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Tome su teléfono, al que madruga Dios le ayuda. No sufra más con ese problema, con esa situación difícil o negativa. 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Llamen y pidan esa información precisa. Me dicen que ya hay varias llamadas. Mire, ¿cómo puede usted participar del programa? Marcando el teléfono que les estoy dando y apenas le contesten, diga, quiero hablar en la radio. Si usted no quiere salir en la radio porque le da pena, apenas le contesten, simplemente diga, quiero hablar en privado, pero no se quede con ese nudo en su garganta, no se quede con ese problema. Estamos para ayudarle. 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Vamos con llamadas, como cada madrugada, gran sintonía a través de la ley. Oyentes en línea, bueno.
3: Hola, maestro, qué gusto que me da que haya entrado mi llamada.
2: Para servirle, ¿con quién hablo?
3: Con Fabiola Reyes Espíndola.
2: Fabiola, Dios la bendiga. Bienvenida al programa, hijita. Cuénteme, ¿cuál es su fecha de nacimiento?
3: 28 de octubre del 68.
2: Mi querida hermanita, ¿cuál es su problema principal?
3: Principalmente lo económico. Por más que trabajo, yo no veo llegar mi suerte.
2: Ok, vamos a mirar acá en el oráculo de tu suerte, tu fecha de nacimiento efectivo del año 68. Hay un bloqueo en su suerte, mi querida hermana. Yo veo que usted ha sido una mujer incansable, muy trabajadora, muy luchadora. Pero está bloqueada su suerte hace más de 10 años. Veo acá 10 nudos y por eso no le va bien. Usted quiere, usted trata, usted lucha, pero no puede. Dígame una cosa, ¿usted había buscado ayuda antes?
3: Sí, así es, maestro, he buscado, pero nada me ha servido.
2: No le han podido ayudar, ¿pero le habían dicho que había un bloqueo o algo malo en su suerte?
3: Sí, sí me habían dicho.
2: Pero no le habían podido ayudar. Nosotros sí podemos, mi querida hermana, necesito que nos visite, eso sí, para poderla someter a un ritual de sanación, de liberación. ¿Usted, mi querida hermana, sospecha de quién le hizo este daño?
3: Sí, sospecho, tengo idea de quién fue.
2: Esto no es reciente, recuerde que ya lleva varios años. Lo importante aquí es retirarle el daño. Una vez que retiremos este daño, vamos a poder hacer una revelación espiritual para que salgamos de dudas quién fue esa persona que le hizo el daño. Pero lo más importante, le repito, es poderla liberar, y esto se lo garantizo, se lo juro ante Dios y ante nuestros oyentes, que si usted nos visita, la liberaremos de este daño. Usted va a ver un cambio muy bonito en su suerte, en la parte económica, y
4: más adelante, pues las cosas así se van a presentar para que usted también nos pueda recomendar y nos pueda dar el día de mañana un testimonio. Muchas gracias por participar. ¿Nos vas a visitar?
3: Con todo gusto y con toda la fe, maestro.
4: Le esperamos, mi querida hermanita, le esperamos cuanto antes. Lo mismo que a todos ustedes, amables oyentes, ya saben, estamos para servirle. Anoten nuestros datos. Voy a ir a un breve mensaje y ya regreso con ustedes porque esto continúa.
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2: Continuamos, mis hermanitos. Seguimos avanzando con el programa. Seguimos aquí de madrugada a través de la ley, gozando de una gran sintonía. Usted también puede llamar, participar del programa. Y si le da pena, no quiere salir al aire, llame ya mismo. Estamos recibiendo su llamada. Y simplemente apenas se le conteste, diga: quiero hablar en privado. Y así, pues su llamada será confidencial, le estaremos hablando en su oído lo que usted, solamente usted, necesita saber y entender acerca de su vida. Pero si usted lo que desea es participar del programa, practicar un puente telepático conmigo, marque ya mismo y apenas le contesten, diga: quiero hablar en la radio. Ahí le hacen un pequeño filtro que consiste en una, máxima dos preguntas para dirigir su llamada conmigo. Y si su llamada es favorecida, aquí le estaré contestando. 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Ahora bien, hay mucha gente que nos escucha, que necesita la ayuda, el consejo, que nos quiere consultar su caso, pero que le da pena. Entonces llaman y cuelgan o llaman y se quedan callados. Si usted no quiere salir al aire, no se preocupe, llame y diga: quiero hablar en privado. Apenas le contesten, diga: quiero hablar en privado. Así de fácil, así de sencillo, marcando al 708-298-2144. Haga esta llamada, una llamada que significa la diferencia entre el éxito, el triunfo, la abundancia, la prosperidad, o seguir tropezando con su suerte, conviviendo con sus deudas, sufriendo en silencio. No, señores, hagan esa llamada. La línea está abierta, lo digo siempre, lo digo a diario, lo digo cada madrugada. Al que madruga, Dios le ayuda. No viva usted renegando de su vida, de su suerte, ni mucho menos de Dios. Deje a un lado esa mala actitud de soberbia, de miedo, esa actitud de mala cara, de malas palabras, esa actitud de soledad, cuando usted es una joya maravillosa creada por Dios, sí, una joya de valor incalculable, una obra la mejor de Dios. Así es que no sufra más en silencio. 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Gran sintonía aquí de madrugada a través de la ley. Vamos con más llamadas. Oyentes en línea, bueno.
3: Sí, bueno.
2: Hola, Dios le bendiga. Bienvenido al programa, hermanito. ¿Cuál es tu nombre?
3: Juan García.
2: Juan, Dios lo bendiga. Bienvenido, hijito. Vamos a tratar de hacer un puente telepático. Vamos a analizar su suerte, su vida, su energía. Para eso requiero que se concentre. Por favor, no me cruce los brazos, no me cruce los pies, para poder analizar, poder hacer ese puente telepático. Regáleme el día, el mes y el año en que naciste.
3: 4 de enero de 1988.
2: Acá puedo ver, puedo vislumbrar, puedo ver con claridad a través de su fecha de nacimiento. Oiga, hermanito, lo felicito. Veo un cambio, lo veo muy cambiado, pero es un cambio positivo. Vemos que se está usted acoplando, vemos algo bonito en usted. Cuénteme, ¿qué es lo que pasa?
3: Sí, señor, la verdad quiero ser feliz y no seguir por el mal camino.
2: Ok, hermano, aquí le marca. ¿Usted estuvo detenido? ¿Usted estuvo preso?
3: Sí, señor, lamentablemente acabo de salir de la cárcel.
2: ¿Hace cuánto tiempo salió?
3: Aproximadamente 7 meses.
2: Ah, no, pero no fue que salió ayer ni antier, ya son 7 meses, hermano.
5: donde veo que no ha sido fácil, no ha podido conseguir trabajo estable, ¿verdad?
6: Sí, me ha costado mucho trabajo.
5: Sí, hermanito, pero mire, no se desmotive, porque yo veo que usted quiere reivindicar su camino, veo acá muchos errores que cometió, vemos de que usted fue muy violento, pero usted ya ha cambiado, le sirvió. ¿Cuántos años estuvo usted ahí detenido en la cárcel?
6: 2 años, señor.
5: 2 años. Afortunadamente esto le sirvió. Usted estuvo aprovechando el tiempo en la cárcel, recapacitó, se dio cuenta que iba por un mal camino. Realmente lo felicito. Mire, personas como usted nos encanta ayudarle. Personas que realmente reconocen sus errores y tratan de sobreponerse a ellos. Y eso es bonito, eso es maravilloso, porque para nosotros más vale el hombre que cae y se levanta que aquel que nunca ha caído. Entonces, en el caso suyo, estimado hermano, yo requiero que nos visite para poderle ayudar, porque su suerte sí está totalmente bloqueada, por eso se le cierran las puertas, por eso hoy una persona le sonríe, le abre una puerta, pero al otro día no lo voltea ni a mirar, las puertas se le cierran. Es precisamente porque hay un bloqueo energético, hay un bloqueo en su suerte. Necesito que me visite para poderlo liberar de este daño, de este mal. Yo le garantizo que liberándolo de esta mala energía, desbloqueándolo y haciéndole un ritual de abundancia, usted en menos de 14 días va a conseguir empleo, va a ver el cambio y va a haber un resultado muy bonito y positivo. ¿Confía en lo que le estoy diciendo?
6: Sí, maestro, claro que sí.
5: ¿Se atrevería usted a visitarme personalmente?
6: Sí, señor.
5: Entonces lo espero, hijito. Tráigame, por favor, cuando venga, 4 veladoras de color amarillo. Ojalá de vaso para poderlas encender de una vez. Amarillas, 4. Y tráigame, por favor, un Cristo. Y tráigame, por favor, 7 limones verdes. Dios le bendiga y gracias por participar. Y ustedes, amables oyentes, pues no se vayan. Está la gente que participa del programa, es la gente que se comunica con nosotros. Usted también se puede comunicar, busque lápiz, busque papel, ténganlo en la mano y pueden comunicarse con nosotros. Voy a ir a un breve, muy breve mensaje y continuamos.
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2: Continuamos, mis oyentes, y precisamente es costumbre en el programa traerles testimonios de gente agradecida, historias de vida, personas que ya nos han visitado. Recuerden que atendemos consulta todos los días de la semana. Primeramente Dios, gracias a Dios, hoy ya tenemos los altares iluminados y estamos aquí de madrugada ya recibiendo sus llamadas, preparándonos para atender a partir de las 8 de la mañana. Pero ya mismo, con gusto, con amor, con mucha fe, recibiendo todas y cada una de sus llamadas. Asimismo, recibimos sus consultas, nos visitan a diario cantidades de personas de diferentes lugares, muchos recomendados, muchos también que llegan, que escuchan la ley. Y si usted nos está escuchando, amigo hermano, y tiene un problema, una dificultad, quiero que escuche el siguiente caso. Es una persona que también tenía problemas, que nos visitó, que encontró la solución. Por favor, si puede, escuche el siguiente caso completito. Una vez finalizado el testimonio, puede marcar, la línea está abierta. El que quiera, y de pronto no le interesa escuchar el testimonio, sino que quiera llamar, preguntarnos algo de su vida, de su suerte, de sus problemas, de su hogar, de su salud, de su trabajo, de un viaje, de un hijo, puede llamar ya mismo mientras que están escuchando el testimonio otros y preguntarnos, hacernos su pregunta importante y recibir una respuesta certera. Diga, cuando haga su pregunta, por favor, diga si quiere respuesta en la radio o si quiere respuesta en privado. 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Lo que van a escuchar está grabado y le repito, si puede, escúchelo completo, porque muy probablemente este puede ser también su caso. y una vez finalizado el testimonio, nos llaman, le damos la información, programamos su cita, le decimos si le podemos ayudar, la llamada usted la puede hacer ya mismo o en 20 minutos o en una hora, lo puede hacer cuando amanezca, nos puede llamar después de las 10 de la mañana, al mediodía, en la tarde, la línea siempre está abierta, la línea es directa de nuestra casa, que también es su casa, por supuesto, aquí en Chicago. Somos Pensadores Positivos. 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Escuchemos pues el testimonio que está grabado. Ya regreso aquí de madrugada a través de la ley. Somos Pensadores Positivos.
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5: ¿Cuál es su nombre? Porque mucha gente la va a escuchar.
9: María Valencia, maestro.
5: Doña María, ¿hace cuánto tiempo que usted nos visitó ya aquí por primera vez?
9: Poco más de un mes.
5: Cuéntele usted a la gente qué era lo que pasaba con su vida cuando usted nos visitó.
9: La verdad no sabía qué pasaba. Fíjese que un hijo enfermó, mi marido se accidentó y en nuestro negocio nos robaron más de 2 veces. Seguidas nos robaron, maestro. O sea, todo eso no tenía explicación, no sabía yo por qué.
5: Se enfermó el hijo, luego se accidentó, luego el marido chocó, le robaron 2 veces, nunca los habían robado. Después de que lo robaron 2 veces seguidas, luego otra vez lo robaron. Por eso fueron más de 2 veces, fueron 3 exactamente. Pues desafortunadamente aquí lo que nos dimos cuenta es que eso no era normal. Ella también sabía que no era normal. ¿Qué fue lo que le indicamos? ¿Qué fue lo que nos dimos cuenta, hermanita linda? ¿Usted alguna vez se imaginó qué era lo que estaba pasando?
9: Jamás me imaginé que me estuvieran haciendo brujería, y menos de la persona que me dijeron.
5: La persona que le dijimos, ¿cómo se enteró usted? ¿Cómo fue que descubrimos? Le retiramos el daño, obviamente, pero cuando hicimos la revelación, cuando desenmascaramos al enemigo, ¿cómo fue que usted pudo darse cuenta quién era esta persona y quién resultó ser?
9: Sí, maestro, miren, el vaso con agua salió el rostro de mi cuñada.
5: Tristemente, era la cuñada misma la que les tenía envidia. Usted ya sabía que ella les tenía envidia, usted ya había tenido cierta clase de roces y problemas con ella. ¿Es así o no es así?
9: Sí, maestro, en algunas ocasiones.
5: Pero nunca se llegó a imaginar que esta mujer tuviera esta clase de sentimientos, que llegara tan bajo, que recurriera a un brujo, a un hechicero, para arrojarle porquerías en su casa y destruirle, porque ella quería era destruirle su felicidad, hacer de que ellos se dejaran, se separaran por envidia, porque nunca ha querido a esta mujer y hasta la fecha pues nunca la va a querer, porque ella ni siquiera ha aceptado. Usted la confrontó, pero ella no aceptó, negó todo, ¿verdad?
9: Sí, maestro, todo lo negó.
5: Hay que dejarla en las manos de Dios. Ya usted cumplió con decirle que ya sabía. Aquí lo más bonito es que usted no guarde odio ni rencor, que deje a esta mujer en las manos de Dios. Y el cambio, la solución. ¿Ha sentido cambios positivos? ¿Cómo está la relación con su esposo, que estaba muy deteriorada, con sus hijos, su negocio? ¿Cómo va todo?
9: La verdad, mejor, maestro, mucho mejor. La verdad, desde que yo vine con usted, mi vida cambió.
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2: Continuamos, mis hermanitos. Hay gran sintonía aquí a través de la ley, como siempre, cada día, la gente entusiasmada, iniciando el nuevo día con energía, con buena vibra. Gracias, gracias a todos los oyentes de la ley. Saludo a la gente en Elgin, en Joliet, en Cicero, en Des Plaines, en Naperville, la gente en Kenosha, la gente en Indiana, allá al East de Chicago, la gente en Arlington, en Rockford, en Waukegan, la gente en Aurora, en North Chicago, en Rochelle, en Cicero, la gente de West Chicago también. Gracias, mis oyentes. 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Llamen ya mismo, la línea está abierta a esta hora donde todavía no amanece, pero usted tiene la ayuda, la guía, la orientación, la mano amiga de un pensador positivo. 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Bueno, muchísima atención, señora Refugio Camacho. Su llamada fue favorecida, se le hizo un estudio. Refugio me dice que nunca ha sido feliz en el amor. Ella nació el 3 de diciembre del año 96, está todavía muy joven, pero bueno, ella dice que ha sido desafortunada. Efectivamente, mi querida hermana, a pesar de que está muy joven, usted se siente así, decaída, se siente ya como si fuera una anciana, no solamente se siente desafortunada en el amor, vi un trabajo muy fuerte que le hicieron, usted está cruzada y fue un hombre con el que usted salió hace más o menos unos 6 a 8 años. Ese hombre era mucho mayor que usted, le mandó a hacer un ligamiento para que usted no estuviera con ningún otro, es un ligamiento oscuro, es cruzamiento con magia negra, y por eso, hombre que se le acerca después de que este hombre la dejó, porque él terminó por aburrirse de usted y la dejó, apenas la vio mal, la vio con ojera, la vio, él mismo le hizo todo y él mismo la dejó, para que se dé cuenta de lo que es la vida y lo que es la maldad. Es lo que pasa entonces ahora, que hombre que se le acerca, después de unos pocos meses, le agarra a usted rabia, le agarra fastidio, no quiere que usted le hable, no quiere que usted le toque, y no es culpa suya, porque usted se esmera, usted es una buena mujer, le repito, es un ligamiento oscuro, muy cruzado, con magia negra, y lo que le hicieron a usted hay que sacarlo urgentemente. Venga pronto, yo le garantizo que...

0: Bueno, la línea va a seguir abierta. Feliz amanecer para todos. 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Inicie bien el día, hable con un amigo, un guía, un consejero, un pensador positivo. 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Buen día para todos. Sigan con la ley. Salud y suerte. Y recuerde que somos pensadores positivos. Los esperamos.
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1: Buen día, señores, buen día. Buen día, buen día, buen día, buen día, buen día, buen día, buen día, buen día, buen día, buen día, buen día, buen día, buen día, buen día, buen día. Con la fe potente del trabajo, quiero decirle a cada uno de ustedes que estamos vivos. Solo por hoy. Toda la sintonía, toda la raza que nos oye aquí en la ley 107.9. Hoy es viernes 5 de junio, han pasado 185 días de que inició el año y faltan 210 para llegar, no, 209 para llegar al 2027, chamacos, y 6 días para el mundial. Oye, hablando de mundial, ¿sabían que es un pez arquero?
2: ¿Cómo un pez arquero?
1: Sí, lo puedes poner a jugar y para penaltis. Ah, no te... Ay. El pez arquero puede derribar insectos lanzando chorros de agua con gran precisión, incluso calculando la refracción de la luz en la superficie.
2: Ah, caray.
1: Ahí está, entonces, para que conozcan. Yo conozco al pez arquero y está perro para parar mosquitos. Oye, la Torre Eiffel puede crecer más de 10 centímetros durante días calurosos.
3: ¿Cómo así? ¿Cómo? O sea, ¿para arriba? ¿Para los lados? ¿Cómo?
1: O sea que cuando se calienta, crece, Chico Morales.
2: Ah, caray, ¿cómo?
1: Pues sí, porque el metal se expande con el aumento de la temperatura. Cosas curiosas de la vida. Neycari Barranco, ¿cómo andamos?
3: Todo bien, muchachos. Bueno, por fin subieron las temperaturas como nos gustan aquí. Vamos a estar por encima de los 80, pero Dios mío, ¿qué creen? Va a haber lluvia todo el bendito fin de semana, comenzando hoy. Yo siempre digo que cuando el pobre lava, llueve, así que nos toca. Calorcito, pero con lluvia, Chicago, algo es algo ya de cara a lo que se viene el verano. Y por supuesto, hasta hoy también el chance, hoy es el último chance de que tengas esa oportunidad de ir a ver a los Releros del Norte. 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
1: Salte hacer videos de TikTok en la lluvia, a lo mejor te haces viral, Chico Morales.
2: Sí. Yo tengo muchísimas ganas de que me compren un sueño y yo quisiera que ahora que voy a hacer mi GoFundMe, es que quiero ir al mundial para comprar un boleto, por favor, ahí me aportan,
1: No te
3: vienes. Está buena esa causa.
1: ¿Quién quita y chicle y pega? Vamos a subirlo. Gracias, regresamos como es aquí en la ley 107.9.
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0: haber podido hacer el trabajo, quiero decirle a cada uno de ustedes que estamos vivos.
1: ¡Solo por hoy!
0: ¡Buen día, chamacos! ¿Cómo andamos?
1: ¡Bien, bien!
0: ¡Qué rico! ¡Qué rico se ve tu desayuno, Chico Morales!
1: No, pues oye.
0: ¿Por qué puras plantas, güey? Pues, y que fueras conejo.
1: Pues ya disfruté mi vida pasada. Así acaban, abusados.
2: Oye, le iba a decir sí, que nomás trajo para él, pero no, gracias. Qué bueno que nomás trajo para usted, chico.
1: Sí, no.
0: Hombre, si yo fuera el doctor y me dijera, ¿sabes qué? De ahora en adelante, terrible, solamente puedes comer nopales, lechuga, espinacas, apio, y betabel. Doctor, ¿entonces para qué quiero vivir?
2: Exactamente. Exactamente.
1: No, hombre.
0: ¿Por qué no comes carne? ¿Qué es eso? Se ven que una ensalada con una crema morada, ¿qué es eso?
1: Bueno, es que la crema la hice de, ¿cómo se llaman estos? Zarzamoras con estos arándanos.
2: Ah, ok.
1: Molida okay, con tantita leche, pero no de la del refri de materna, de la que se roba.
2: No, ya de una que trae usted de su casa.
1: Sí, pues. Sí, sí.
0: Con leche clavel. No puedo creer eso, güey. Eso está para el tarupio la semana, güey. Que se robó el...
1: Se robó la leche materna para echarle al café.
2: Mañoso el vato, güey, mañoso.
0: No se asma. Pero bueno, ya hablamos de otra cosa. Bueno, Chico Morales, disfruta tu ensalada, pero cómete al otro lado donde no te veamos, por favor.
3: Lo bueno es que no sufre de estreñimiento.
2: Mañana, me gusta, pero que no nos saborees.
1: Pero mañana sí voy a comer mucha lechuga, mucho col, mucha cebolla y también le voy a echar cilantro y abajo mucho pozole con carne de puerco.
2: Eso sí me gusta. Sí.
0: Y entonces, vámonos a información que supera la inteligencia artificial. En México, muchachos, México sigue siendo el país que sigue superando a la IA, donde ves los videos y te pones a dudar si son reales o son inteligencia artificial. Pues el protagonista de esta grabación confirmó que es una situación completamente verídica y se había tratado de un avestruz que se escapó de un rancho ubicado en Tepoztlán. El video es de un compa que va en una motocicleta y lo anda persiguiendo un avestruz.
2: No manches.
3: Ya superamos a los perros, ya no.
0: Este hecho causó gran sorpresa en internet, ya que no es común que este tipo de animales anden caminando libremente por la ciudad y corren a madres, ¿eh? Porque el vato se veía que iba a madres en la moto y la avestruz lo andaba alcanzando, ¿no? Y si lo hubiera alcanzado, no, chiquita no se la acaba, ¿eh?
1: Una picotiza que le haya puesto.
0: Sí, güey. Sí,
2: no, pues se ponen bravas. Sí, y luego aletean, machín.
0: Ahora, ¿por qué las avestruces son así? Uno pasa al lado de una avestruz, no le hace nada y se lo quiere fregar a uno.
2: Lo que pasa es que nuestros antepasados las montaban, güey.
1: Ándale.
2: Y nos tienen coraje. ¿Se acuerdan de cómo la montábamos, güey?
0: Bueno, el protagonista de la grabación confirmó que es una situación real y que no, pues que nadie salió lastimado. Y bueno, el joven que grabó todo en modo selfie tiene un rostro asombrado, más que de miedo. Incluso se le ve juguetón al darse cuenta de que el ave lo eligió como sorpresa para seguirlo arduamente. Ahora, pues el vato se estaba grabando solo. Yo creo que era más peligroso que anduvieras grabándose mientras andaba en la moto. Imagínate, es peligroso que te grabes en un carro que en una moto.
2: No, más peligroso todavía.
0: Uh-huh. Exactamente, ahí está México superando nuevamente a la inteligencia artificial. Ahora vámonos con otra nota. Un niño le prendió fuego al cabello de un adolescente e indignó en las redes sociales estas travesuras. ¿Por qué lo habrá hecho?
2: Sí, vi el video, fíjate.
3: A mí me dio coraje, con ganas de darle unos sopapos, así como.
2: ¿Pero por qué ese tío no te lo quemó, Jennifer?
3: No importa.
1: Ella quiere pegarle ya.
2: Simón.
0: Bueno, el incidente quedó captado por las cámaras de seguridad de la tienda donde estaban y hasta ahora se desconoce el motivo de la agresión del menor de edad contra una joven, pero las imágenes ya son virales. Se me hace que nada más era una broma pesada, estúpida, ¿no? Que le pudo haber costado la vida y bueno, el cabello, si se le dañaron los folículos con el fuego, no.
1: No, pero cuando hay maldad no hay broma. Cuando hay maldad no hay broma.
2: Sí, no.
1: Qué broma ni qué nada.
3: Yo vi el video y por suerte no fue así mucho. O sea, nada más se le quemó como que una puntita porque luego sintió lo caliente y se lo apagó. Pero volteó y el otro estaba como que, no, yo no fui.
0: Sí, era una broma estúpida.
2: Uh-huh. No lo conocían, eran clientes. Se da cuenta que despachan, estaban atendiendo al greñudo y llegan los dos morrillos porque eran niños, güey. Ajá. Un niño como de 11 años y un niño como de 7.
1: Así, así. Super ratón.
2: El de 7 años, güey, cuando ya se van de la tienda, le pega el con el encendedor, le prende el cabello, güey.
3: Ah, yo pensaba que el otro era su papá.
2: No, era un niño. Y se van saliendo, el vato rápido se da cuenta y se empieza a apagar el cabello y voltea a verlos. Y el de la tienda se acerca y ya se empiezan a acercar ante los niños. Pero el niño más grande voltea a ver al niño como que, ¿qué pedo, güey? ¿Qué hiciste? Porque no, ajá, se dio cuenta él tampoco de eso. Entonces ya ahí se
0: sabe. ¿Sabes qué creo yo, güey? ¿Sabes qué creo yo? Que era un reto tonto para el TikTok o una cosa así.
2: No, porque no se estaban grabando. La cámara de seguridad fue la que grabó todo.
1: Yo creo que al morrito se le prendió la mecha.
2: Traía el diablo en la mano, güey. Traía el diablo en la mano. Ese morro es muy travieso. Debe ser bien, no se aguanta, güey.
1: Un pop cualquiera.
2: Yo hubiera hecho eso, la neta.
0: Exactamente. Aquí toca castigo para los papás. Y el morro, ¿cuántos años dice que tenía morro?
2: Como unos 7, 8 años, güey.
0: Ándale. Pues ahí contra los papás, órale, por no cuidar a su chamaco, bote.
1: No, pues
0: es que hasta que hagan algo, o sea, no pueden andar. Dicen, ay, que es un niño, yo no puedo ser responsable. Sí, eres responsable, güey. Porque primero el niño debería estar en tu casa, no debería estar solo en una tienda, güey.
1: De menos gastos médicos, sí, tiene que ser responsable.
0: Exactamente. Pero bueno, vámonos a otro video viral. Y es que a veces, de repente, yo sé que si alguna vez se petatea primero el compadre Pop, cuando vaya a su funeral, pues voy a tener que echar un trago de tequila al lado de la tumba, ¿no?
2: No es necesario,
0: porque era porque era lo que le gustaba al compa, ¿no? ¿O qué más debería de hacer ahí? ¿Comerme unos tacos de asiento de carnitas?
2: También.
0: O un aguachile camarón.
2: Ah, mejor. Unas cuantas horas de banda.
0: Exacto, bien. Pues esto sorprendió en un video viral porque se murió un compa y andaban haciendo una clase de zumba en su velorio, güey.
2: No manches, de zumba.
0: Sí, las imágenes de un funeral pues se hicieron virales en las redes sociales y esto pasó en México, ya que pues en el video se muestran los amigos y familiares despidiendo a una mujer con una rutina de zumba, y aunque en el fondo se persiguen familiares sentados con rostro de tristeza llorando, a la par hay un grupo de mujeres frente al ataúd que realizan la zumba pues con mucha alegría, y pues allí al frente de la tumba estaba el instructor, ¿no? Y pues esto pasó porque supuestamente la mujer, que en vida se llamaba Oralia Herrera, pues estudiaba zumba. El video generó debate y diversas reacciones entre los internautas, ya que algunos lo ven como una falta de respeto, pero bueno, yo no creo eso, ¿no? Ya ves, si bailan en unos velorios. Muchos dicen que es falta de respeto y otro dice pues que estaban despidiéndola con lo que le gustaba hacer, ¿no? Pues no. Son opiniones encontradas en las redes. Si yo he visto, güey, que a unos hasta lo salen a pasear en moto, güey.
1: Terry, pero si es falta de respeto, es que esta señora murió de un ataque al corazón por ir a la zumba.
0: No es cierto, chicos.
2: No es cierto, chicos. ¿Cómo inventa cosas usted, Chico Morales?
3: El chat.
1: Hoy.
0: Ahí están todas las señoras haciendo zumba en el velón.
1: Y pura gordita, va.
0: No, hasta eso, estaban delgadas las señoras. Qué barbaridad.
1: Oye, Terry, ¿no has visto en una también que están en clases de zumba y una señora con un puestecito de gorditas?
2: Ah, Simón, sí lo he visto.
0: Para cuando saliera, pues que salen, como gastan mucha energía, salen con hambre, güey.
2: No, la doña en lo que están entrenando, la doña ahí guisando chicharrón y chorizo y todo.
1: Para esperarla.
0: Oye, dime una cosa. ¿Crees que si esa señora no vendiera, estuviera ahí, güey?
2: Ah, pues claro que no. Pues
1: son sus mayores clientes.
0: Exacto, güey. O sea, si mis clientes favoritas son las que salen bien zumbiadas.
3: Sí.
0: Somos al aire con el Terrible. Nosotros regresamos.
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1: Buenos días, buenos días, buenos días. Feliz viernes, nuestro primer viernes de este mes de junio. Tu amiga Neycari Albarrán acompañándote. Por cierto, feliz Día Nacional de la Dona. A ver si al rato, a ver, Chico Morales ahí nos brinda una donita. Vámonos a esta hora, 6 de la mañana con 21 minutos, con los tiempos de traslado. Intereses al 90 gracias al centro de Chicago. Estaba tardando unos 16 minutos por la 290 en conexión con la 294, también entrando a la ciudad unos 22 minutitos. Mientras que por la I-55 de Cícero al centro, 9 minutos. A conducir con cuidado, tenemos más boletos para los rieleros del norte. Hoy es el último día, pendiente con eso. Recuerda, 13 de junio van a estar en Chicago y nosotros te damos todos esos premios. Regresamos con la tuya y la mía, una pelea de capibaras. ¿Cómo así? Bueno, te lo contamos al ratito. Súbele a la ley.
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2: Tenemos chisme de última hora con el compadre Pop y por eso tenemos un duelo de capibaras. Pero ahora con un capibara nuevo, ¿se puede decir chisme o no, compadre Pop?
3: Sí, se puede decir, ¿cómo no? Claro.
2: Bueno, gracias. Y viene de la boca del compadre Pop, que conoce a todos los promotores y chismosos de los medios de la música regional mexicana. Tiene peso su palabra. A ver, dígame, ¿por qué esto la gente va a escoger la rolita en la tuya y la mía?
3: Resulta que tienen pues una gira a los capibaras, que es el Coyote y Chuy Lizárraga. Pero por un motivo, el compa Coyote no va a poder asistir a su gira acá en Estados Unidos. Porque no tiene...
2: Esto ya no cabe como capibara porque está flaco.
3: De la pierna, pero no, todavía tiene un panzón el compa. Sí, todavía le hace honor a su nombre. Entonces el compa no va a poder venir por problemas de la visa. No sé si no se la renovaron, algo así. Entonces va a venir, en vez del Coyote, entra a la cancha el compa Julio Preciado.
4: Hoy no más.
3: Julio Preciado con Chuy Lizárraga va a estar pesado en ese evento. ¿Cómo la ves?
4: No, es un gallo pesado.
2: Un gallo pesado. No, no es gallo, es Julio Preciado.
4: Es un capibara.
3: Es un capibara.
2: El capibara. Sale un capibara y entra el otro. Bueno, yo traigo la rola del Coyote que no va a estar, pero va contra Julio Preciado. Mi canción se llama Cita con un invento y es un rolonón escrita por Espinosa Paz. Yeah. ¡Exitazo! Y suena así.

0: No sé con quién me vas a tumbar esta canción, compadre Pop, pero bueno, invito a la gente a que vote por mi rol al 866-794-5099. Es más, dame el primer voto para mí, mira, te lo compruebo, compadre.
1: No,
0: hola,
1: ¿con espérate, quién hablo?
0: ¿Con quién hablo?
1: No,
0: ¿con quién hablo?
1: ¡Qué bárbaro!
0: ¿Con quién hablo?
2: No, pues está bajo el volumen para que se te quite.
0: No, me está haciendo, me está chamaqueando el compadre. Pues sí, bueno, ¿con quién me vas a matar, compadre Pop?
1: Yo te voy a matar esa cartita que traes, te la voy a matar, pues con el otro capibara, pues el claro. Nuevo, el Julio Preciado.
2: A ver, suéltala.
1: Con esta pieza que cada vez que la escucho me dan ganas de ponerme una peda de esas que preocupan a la familia,
2: güey. El otro día no sabes si operarte del dolorón de cabeza.
1: Ahí le va, aire.

0: A ver, no, Jennifiera, ¿por cuál canción te inclinas?
1: Ay, ay, ay. Yo creo que por la tuya.
0: Voy con cita, con un invento.
2: Ay,
0: tú,
2: con la de mi esposo.
0: No. Compadre, sí. Chico Morales.
3: 100% Julio Preciado. ¡Yu!
4: Es todo, chico. Usted sí es de palabra.
0: Dice Chico Morales, me está diciendo el otro día que el grito de ¡yu! Ese fue de Julio Preciado. Yo pensé que era Poncho Lizárraga.
4: Ah, no, ¿cómo crees?
0: Ya, bueno, el famoso ¡yu! De los. No sería que los grabaron una vez que fueron a Magic Mountain y se subieron al juego.
4: O le dieron un pisotón en un escenario también.
0: Se pegó en el dedo chiquito. 866-794-5099. ¿Cuál capibara quieres escuchar? ¿Al Coyote o a Julio Preciado? Vámonos con Verónica en Denver, Colorado. Verónica, bienvenida.
4: Ánimo, Vero.
5: Hola, mi Terry, buenos días.
0: Buenos días.
5: El Coyote.
0: Por dime por qué el Coyote.
5: No, pues es leyenda, Terry, por favor.
0: Ahí está. Leyenda el Coyote,
4: esta
0: gracias.
4: No sabe qué dice.
0: A Denver, Colorado. Gracias. Vámonos ahora con el Regio hasta el condado de Riverside en Los Ángeles. 866-794-5099. El Coyote o Julio Preciado. Regio, bienvenido. ¿Por quién vas a votar?
6: Buenos días, muchachos.
4: Vámonos. Buenos días.
6: Compadre José Ledesma, el Coyote.
4: Me fallaste.
0: 2-0, compa.
4: El Regio anda lucido.
0: Vientos, vámonos con Pancho. Pancho, bienvenido, Pancho. ¿Cuál va a ser el Coyote o Julio Preciado?
6: El Coyote.
0: 3-0, güey. Fue barrida, güey.
4: 0 a Julio Preciado. I can't believe it, my friend.
6: Oye, Terry.
0: Oigo.
6: Saludos al chico. Dile que es mi hijo.
0: Ahí está. Te está escuchando, compa. Dice, disfruta tu ramita.
4: Te mando un beso, el chico. Dice.

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0: De Bakersfield, California, saludos a todas las personas que vienen por ahí. ¡Y también a las vacas! Sí, tripio. Me está preguntando, chamaco, si le pasa algo a nuestro cuerpo cuando vivimos preocupados todo el tiempo.
1: Sí.
2: Yo digo que sí.
1: Hace daño, te puedes causar problemas de salud, del estómago, de los nervios. O sea, por estar todo el tiempo así presionado con la adrenalina activada. Te enfermas, se te cae el cabello.
0: O sea que si ves a alguien que calvo y panzón, es que el vato anda preocupado todo el tiempo.
1: Uh-huh.
0: Así que, maldilla, Yecos.
2: No te metas con el DJ Ecus y tripio.
1: Ay.
0: A ver, compadre Pop, ¿tú qué opinas? ¿Estás preocupado todo el día? ¿Le hace daño a tu cuerpo?
2: Claro que sí, y principalmente al cerebro, ¿no? Y pues tú sabes que el cerebro es el que nos maneja. Entonces al momento de preocupar al cerebro, el cerebro dice, no, este güey me está preocupando, hace que me preocupe. Y el cerebro se venga con el cuerpo, te empiezan los dolores, te haces viejo, los achaques.
1: No duermes,
2: te salen canas, no. Luego te tienen que hospitalizar, te hace... ¿Lo estoy describiendo usted, chico?
3: Sí, ¿verdad? Igualito a mi doctor eres.
2: Oiga, estoy dando...
1: Le cortan tres dedos.
2: Tanto, dice. Chico.
0: Oye, el chico Morales va tanto al hospital que ya hasta le dieron membresía, güey.
3: Oye, pero fíjate que él porque me preocupaba. Y los güeyes me dan un bill de $62,000. ¿Quién no quiere que me preocupe?
1: No voy a preocupar.
0: Bueno, pero ya te dieron el baño VIP, güey, ya no te formas, o sea, ya.
2: No, tienes
1: ya saluda a las enfermeras.
3: No conozco a las enfermeras, me dicen mi hijo, papi, pues cómo no.
0: Ya te llevan gelatina de uva, güey, antes nomás te llevan de limón.
2: No, tiene su propio parking ya ahí reservado.
0: Ya, y luego ya también tiene una foto entrando al hospital que dice paciente del año.
1: De todos los años.
2: Desde el año fulano.
3: El más veterano.
0: Así como tienen un billboard cuando lo ven por el frío y sale el chico Morales, el patient of the month.
3: Soy el antes y el después.
0: Ay, Dios mío, bueno, ¿de qué estamos hablando?
1: Se hace daño preocuparte.
3: Hombre, tú.
0: Porque, bueno, sí, güey. Ya lo hemos hablado aquí con varios expertos, doctores, el doctor Asmo Rocha. Tú somatizas las enfermedades cuando estás preocupado. Y te pegan en el hígado, te pegan en la sangre y te pegan en los riñones, en todos tus órganos vitales.
3: Es que bajan las defensas, Terry, por eso. Cuando estás preocupado o haces coraje, si te bajan las defensas.
0: Ok, no es malo preocuparse, pero sí cuando vives preocupado todos los días. Y además hay una cosa que les voy a decir en este segmento. Todos los escenarios trágicos que te imaginas con tu cerebro nunca pasan. O pasan muy poquitos. Y las cosas que no te imaginas son las que te pasan.
3: Sí.
1: Ajá.
0: Que perder la cartera, ¿verdad, güey?
3: Oye, sigue.
0: Sí, me van a agarrar todo el año con eso, güey.
1: Sí, la neta sí, yo también.
0: Ok, nunca pasa. Entonces no vale la pena andarte preocupando porque tu cuerpo no está diseñado para permanecer en estrés constante. Y cuando vives así, preocupado todo el tiempo, tu cerebro se mantiene en alerta permanente y eso hace que tu cuerpo produzca mucho cortisol. El cortisol es como el colesterol, pero para la sangre tuya, güey, para el cerebro. Es útil en emergencias, pero cuando tienes un montón... te puede afectar mucho. ¿En qué te afecta? Dolores de cabeza, insomnio, gastritis, cansancio, la presión alta y hasta problemas del corazón. Y mucha gente ni siquiera se da cuenta de cuánto estrés está cargando. Porque ya hasta se acostumbraron, güey. Hay gente que es adicta a eso, güey.
2: Uh-huh. Ya lo ven normal, pues es una parte de su día a día.
0: Si no están preocupados, buscan por qué preocuparse. Ahí está. Entonces, eso es lo que pasa con tu cuerpo cuando te preocupas mucho. Incluso emocionalmente uno cambia. Cuando estás muy preocupado, disfrutas menos, ríes menos, descansas menos y comes menos. Porque la mente nunca se apaga. Y bueno, algo fuerte es para toda la gente que se preocupa. También puedes somatizar enfermedades incurables como el cáncer.
1: Uh-huh,
0: así que no te andes preocupando mucho. Mejor ocúpate.
1: Sin preocuparse.
0: Es como hay que vivir. Esa problem fee. Filosofía, Hakuna Matata. Nosotros te la sacamos al aire.

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1: Buenos días, feliz fin de semana. En Chicago, el sistema de transporte público reporta retrasos debido a trabajos de mantenimiento programado en vías. Las autoridades informan que los ajustes continuarán durante las horas pico de esta semana y recomiendan a los usuarios salir con mayor anticipación. A nivel nacional, el Departamento de Trabajo de Estados Unidos informó que las solicitudes de desempleo se mantienen estables esta semana, reflejando una continuidad en la recuperación del mercado laboral en varios sectores, especialmente en servicios y tecnología. En México, la Comisión Nacional del Agua advirtió sobre la reducción en niveles de presa en el norte del país debido a la sequía prolongada, lo que podría afectar el suministro agrícola en estados como Chihuahua y Sonora en las próximas semanas. Para Al Aire con el Terrible les informó Mónica Alexandra.

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1: Vámonos ahora con el tarúpido de la semana. Con mención honorífica. ¿Qué dice que Citripio trae mención honorífica? ¿A poco? Que si puede decirla, Jennifera.
2: Ay, pues no sé.
1: ¿La decimos porque el muchacho lo dejamos que Citripio la diga?
3: Sí, sí, dile.
4: Por favor.
1: Pero al final, Citripio, al final. Vámonos con los tarúpidos porque hay muchos que se esmeraron para salir en este segmento. Para que Jennifera los critique con todo el sabor del mundo. Hasta limón y tajín le pone cuando anda vivoreando a los tarúpidos aquí. Esta es su tajín para saborear mejor el chisme. Bueno, fíjate que lo que debería de haber sido un viaje inolvidable, nuestro primer tarúpido, aquí se los voy a platicar, para acompañar al Paris Saint-Germain en la final de la Liga de Campeones, para que se den una idea, la final de la Champions, después de la final del Mundial, es el partido más importante en el mundo, ¿ok? Un aficionado francés cometió un error geográfico que le costó perderse el partido más importante de la temporada y con el boleto en la mano. Reservó un vuelo a Bucarest, la capital de Rumania, en vez de Budapest, la capital de Hungría.
2: Ay,
1: ciudad donde se disputó la gran final de la Champions League. La equivocación implicó una diferencia de aproximadamente 644 kilómetros entre ambos destinos. Y a través de un video que rápidamente se volvió viral en redes sociales, el hincha expresó su frustración al descubrir que había llegado al país equivocado. Se va a perder la final de la liga, se gastó un dineral y bueno, se fue a un país que ni siquiera quería conocer. Sin embargo, mientras el compa estaba hablando, siguió confundiendo las ciudades. Yo creo que a este güey deberían de haber regalado un Google Maps y junto con los boletos que compró, mano. Qué barbaridad. Con tener boletos para la Champions y no ir, güey.
3: Pero dale, qué tristeza.
5: Oye, pero también son tarúpidos los que lo dejaron volar, pues luego no revisan.
1: No, güey, es que
2: en vez de... compró el boleto.
1: Escucha, las ciudades se llaman casi igual. El vato reservó un vuelo a Bucarest. El lugar donde fue el partido es Budapest.
5: Es como cuando me mandaste el reportaje a Europa, yo fui a Uruapan, ¿verdad? ¿Eh?
1: Ándale, más o menos así, bueno, pero te puedo garantizar que no vas a encontrar carnitas más ricas que en Uruapan.
5: Ah, no.
1: Vámonos con el siguiente tarúpido de la semana. Y fíjate, este es un policía, ¿verdad?
5: Hey.
1: Detiene a una señora y en el video se ve que le está dando una infracción porque supuestamente venía agarrando el celular con la mano derecha.
5: Bien dado.
1: Pues, y el policía allí, pero enfrente de la doña. Y la doña se le queda viendo, alza la mano, güey, y no tiene mano.
5: ¿Cómo? Si la alzó.
1: Alzó el brazo, pues, y no tiene mano derecha, güey.
2: Tiene muñón. Enseñó el muñón.
1: Tenía manos así como las de Powerpuff Girls. O las chicas, pues, superpoderosas, ese tipo de mano. Entonces la señora le dice, pues yo como, bueno, mira, güey. Y el vato seguía insistiendo, güey. Señora, le estoy dando una infracción porque usted venía agarrando el celular con su mano derecha. Y le volvió a sacar la mano. Mira, güey, ¿cuál mano?
5: El puro tronconcito.
1: Y el vato.
2: No podría ser, no, que tuviera una mano así de esas de las que se.
1: ¿Robótica?
2: No robótica.
1: ¿Y la aventó? Pero,
2: ajá, no sé. Pensando.
1: ¿Y quién vio el video de ustedes, muchachos?
2: Yo
3: lo vi.
1: ¿Tú qué opinas?
3: No, yo opino que el vato se confundió. Por una vez también a mí me pararon también porque según traía el teléfono en la mano. Y la neta no lo traía, güey. El vato me dijo que él me vio con el teléfono y ni al caso.
5: Pues ya cuando te paré lo traes en la rodilla, pues ya hubiera asustado.
3: No, neta, no lo traía, güey. Y me paró por el polarizado del carro.
2: De milagro, dice.
3: Me dijo, creo haberte visto con el teléfono en la mano, ajá, pero como el polarizado no me permitió ver, no te puedo hacer un ticket por eso. Pero yo pudiera jurar, dice, que traías el teléfono en la mano. Y no, la neta, lo traía en el pie.
1: Ya que, oye, ya teniendo casi todos los carros Bluetooth, nos toca, seguimos viendo gente con el teléfono en la mano en el freeway. Me iban a chocar el otro día y venía con el teléfono en la mano.
2: Porque el Bluetooth nada más sirve para llamadas, pero si te llega un WhatsApp, un mensaje.
1: Bueno, vámonos con el tercer tarúpido de la semana. Y bueno, creo que es toda una familia, ¿no? Que quieren hacer el tarúpido, pero en grupo. Una mujer de 37 años se hizo pasar por una niña de 11 durante 14 meses y convivió y vivió con una familia adoptiva. Ella fue detenida en Brasil y fue arrestada arrestada, se llama Amanda María Sousa de Oliveira, de 37 años, y la mujer se presentaba como una menor de 11 años bajo el nombre falso de Gabriel. Y la impostora vivió aproximadamente 14 meses con una familia adoptiva. Según la Policía Civil de Brasil, se ganó la confianza de los anfitriones y afirmaba tener autismo y otras afecciones médicas para justificar rasgos físicos incongruentes con su supuesta edad. Y también decía que la habían forzado a usar hormonas durante su infancia. Durante el engaño adoptó comportamientos infantiles, usó frecuentemente biberones y chupetes y objetos para dormir. La investigación reveló que de Sousa pidió ayuda en una iglesia de la ciudad, diciendo ser originaria de Pará, un lugar de Brasil, y haber huido de su casa por abusos. La comunidad religiosa la apoyó y una familia la adoptó. La familia le decoró la habitación con temática infantil, celebró sus presuntos 12 años, e inició trámite de adopción, y según el jefe de la policía, Rodrigo Bueno, después se dieron caso de que estaba pasando un montón de cosas que no tenían sentido y llegaron a la conclusión de que esta señora nomás quería vivir gratis. El caso destapó por la denuncia de un familiar de la impostora. La policía constató que hacerse mantener fingiendo ser niña era su modo de vida. Bien, aquí está la tarúpida de que yo creo que desde la iglesia, ¿no?
5: Sí. ¿Cómo se va? Pues,
2: ¿qué te digo?
1: ¿Puedo hacer mi mención honorífica?
2: Se parece una película de terror que vi.
1: Yo puedo hacer mi mención honorífica para ver si gana el que digo yo, Jennifer, antes de que dé tu veredicto.
2: Pero sí, sí,
3: bonita, sí, Tripio, porque te extiendes mucho.
1: No, rápido, un vato fue a comprar un regalo para un maestro y luego fue a una tienda, ¿da? Y perdió su cartera con todas sus identificaciones y tarjetas de crédito. Ya después ya no supo dónde quedó la cartera el vato.
2: Ajá, y le echó la culpa al niño.
3: Esa es muy buena mención.
2: Ya, ese ganó, vámonos.
1: No, Jenny, mira, ¿quién ganó?
2: No, pues yo pienso que ganó la persona que se hizo pasar por niña.
1: ¿Pero ella, la persona o los que la adoptaron?
2: Los dos, porque una porque qué mensa, o sea, ¿cómo no pensar que la iban a descubrir en algún momento? Pues, y los otros, que qué mensos, ¿cómo no se iban a dar cuenta? Sí,
1: pues, la que se hizo pasar por ella, para mí era bien inteligente, güey. Tipo cerebro de Epstein.
5: No, pero bueno.
1: No de Epstein, de Einstein.
2: ¡Qué mierda!
5: Pero fue tan
2: útil
5: porque se ha hecho pasar de menos de unos de 14, 15, ¿no?
2: Sí, 11. O sea, como que también, o sea.
1: Bien, entonces, ¡ganó la tarúpida! Vamos a cortarle la medallita con 5 pedazos para que la reparte entre todos ahí.
2: Sí, dile que luego te mandan la tuya.
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1: Regresamos de minutos al aire con el Terry, con el Dr. Z. Jugó la selección mexicana en Toluca. Uh-huh. Obviamente todo el mundo sabe la goliza que le puso. ¿Cuáles son las reacciones? Lo que dijeron después del partido, tenemos todos los detalles. Y además, Neycarí Albarrán viene con una nota. ¿Por qué estamos enojados?
5: Ah, caray, ¿cómo?
1: Los consumidores en los Estados Unidos.
5: Y luego,
1: ¿Tú por qué estás enojado, Chico?
5: Por la gasolina, por la comida.
1: No es
5: por
1: eso.
5: Por el sueldo.
1: No es eso.
5: Entonces.
1: Ahorita te lo platicamos. Noti chismeando al aire con el Terry.
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1: Buenos días, buenos días, buenos días. 7 de la mañana con 14 minutos. Yo sé que estás esperando tus boletos para ir a ver a los Rieleros del Norte. Claro que sí, pendiente porque ese chance se acaba hoy. Pero antes, vámonos con este reporte de tráfico a esta hora. Interestatal 90, giras al centro de Chicago, está marcando 25 minutos por la 290 en conexión con la I-294, también entrando a la ciudad, unos 22 minutos por la I-55 de Cícero al centro, 10 minutos, mientras que por la Den Ryan desde la 95 también al centro, unos 14 minutitos. 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Tu amiga Neikari Albarrán acompañándote. ¡Feliz viernes!
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1: 7 de la mañana con 21 minutos, vámonos a una actualización de la temperatura a esta hora porque viene lluvia en camino. 68 grados Chicago, nuestra máxima va a ser de 78, pero cuidado, a las 10 de la mañana vamos a ver parte de esa lluviecita que nos va a acompañar casi que todo el día, pero se va a intensificar a partir de las 3 de la tarde. Mucha prevención, si todavía no ha salido de casa, que no se le quede el paraguas porque lo podemos necesitar, y además para todo el fin de semana. El pronóstico de lluvia está bastante alto. 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
20: Buenos días, ¿cómo andamos? To the Bane.
21: A tutti modri, doctor. Estamos mejor que la selección de Serbia, ah, que sí. Se fueron a pasear. Bueno, pero bueno, fueron a comer chorizo en Toluca. Sí. Dicen. Se fueron sorprendidos, sí. Más agarraron hasta para llevar. Fueron a la suburbia, no, perdón, a la Aurrera, a comprar topper.
22: ¿Para?
21: Porque les dieron hasta para llevar.
22: Hasta para llevar.
21: Entonces, cuando lleguen a Serbia, les van a enseñar el chorizo mexicano.
22: Espérate, y el verde. Oye, y dijeron, oye, es bufeta de autoservicio, ya ves que se metieron 2 goles ellos solitos, ¿no? 5-1 gana la selección nacional mexicana en un marco espectacular en el estadio Nemesio Díaz Riega, que esa también puede ser la casa de la selección nacional mexicana.
23: ¡Chiquitibola, la bimbomba! ¡Chiquitibola, la bimbomba! ¡A la bimbomba! ¡México, México! ¡Ra, ra, ra!
24: ¡Una sonrisa!
2: Televisa, Néstor, llévate choripán, el choripán. El exótico del estadio, llévate choripán.
3: Llévate el del mundial, el ajolote, el arete, el llavero.
4: La hormiga, San Raúl, San Gilberto Mora, San Edson, Santala, San Ochoa.
23: Ernesto Gutiérrez. Mira, Toluca es la mejor afición del fútbol, de cualquiera que sea. Siempre estamos apoyando, siempre estamos motivando.
24: Daniela, ilusiona bastante, por lo menos llegar a semifinales es la mayor ilusión, entonces esperemos ese resultado.
25: Lo veo atractivo, va a ser el ambiente muy, muy, muy, muy bueno y esperemos que nuestra selección gane. 2-0, estamos contentos con ese marcador.
24: Daniela, ilusiona bastante, por lo menos llegar a semifinales es la mayor ilusión, entonces esperemos ese resultado.
26: David Ochoa, pues vamos por todo, ¿no? Y que hagan un buen papel. Así es, hay confianza.
27: Pablo, pues tenemos que confiar, si no confiamos, pues no podemos ver su rendimiento, ¿no? Tenemos que confiar y pues ya están.
28: Guillermo Guadarrama, esperemos, estamos ilusionados, ¿no? Estamos ilusionados que haga algo. Espero que lleguemos al partido 6.
29: Omar, va a estar medio aburridón porque creo que Serbia no viene con nadie importante, pero va a ser una buena prueba para,
30: ¿cómo no, fue Vulco?
29: Para el próximo jueves.
31: ¡México! ¡México! ¡México! ¡México!
22: Ahí está el color de Rubí del día de ayer. Oye, ¿te acuerdas con esta rolo?
30: ¿Cómo no? Mira, para todos los que vimos ese comercial, jamás se nos va a olvidar, nunca en la vida.
32: Y más porque en ese tiempo no se miraba ese tipo de cosas.
30: No. Fue, creo que fue la primera chica del mundial, Mar Castro.
22: Sí. Mar Castro, ¿no? Fue que tenía unas amigas bárbaras. Entonces, ella salió unos segunditos nada más, ahí contoneándose y se movían las amigas.
30: Fue la primera, luego salió la del celular en el pecho, Larisa Riquelme. Sí, no. Y después, pero la primera fue ella. Después
22: pero ¿sabes qué? Esto fue en un comercial y se volvió de tal situación que la llevaron al Noticiero Nacional en ese momento más visto con Don Jacobo, ahí la sentaron. ¿Sí o no?
30: Don Jacobo dijo, tráiganme eso porque le quiero hacer una profunda investigación. Bueno,
32: ahí la sentaron en otros lados más, doctor Zeta.
22: Ah, porque... bueno, y esa es otra cosa, ¿no? Sí. Ya dejemos así. 5-1 gana la Selección Nacional Mexicana, hoy día de regresar, fin de semana, recibirán familias y todo queda listo porque estamos a 6 días de que arranque ya el torneo ecuménico del fútbol, ¿sí o no?
30: Sí. Arranque el Mundial de Fútbol. Oiga, Betito Buendía me mandó una nota, pero dice que la quiere que dé al final, que tiene que ver con el Mundial y una selección, porque la de al final, Betito Buendía del área de la Bahía de San Francisco, número 1 en audiencia al aire con el Betito. Terrible.
22: La número 1, oye, qué bien por las Águilas.
30: Sí, de las Águilas de se le fue el internet al doctor.
32: Se lo comió ya el micrófono.
30: Sí, fíjate nomás, dijimos Beto Buendía y nos está chamaqueando, Beto.
32: No, pero se me hace que el Betito le ha de haber bajado para que des la nota. Yo
30: no, creo. No, no, bueno, vámonos, ponme un fondo musical, regresamos ahorita con el doctor Z, mira, ahí te va la nota de Beto Buendía. El doctor Z dice que se le fue la luz.
32: Se le fue la luz.
30: Y bueno, y no es porque no la pague, güey. Estamos, fíjate, a una semana del mundial y se le va la luz a la gente ahí en la colonia donde está el doctor. Tenemos Beto Buendía dice que llegó la selección de Senegal y lo recibieron en México con mariachi y con música, pero que lo que se hizo viral fue que les tocaron el son de la negra.
32: Ah, sí, cierto, yo escuché algo así.
30: Está diciendo, ¿cómo les ponen eso? Es racismo, ¿no? El son de la negra es con el himno de los mariachis, por favor.
32: ¿Qué quería? ¿El son de la blanca o qué?
30: Ahí está la nota de Betito Buendía. También vámonos con otra información. Fíjate que la gente está molesta en México porque dice que están bien pintados. Se ve la foto viral de un camión bajando por un desnivel donde hay un puente, ¿verdad? Está todo inundado, que parece alberca, que le llega a la mitad del camión y dice, oye, en vez de estar invirtiendo tanto dinero en pintar ajolotitos de color rosa en las paredes, ¿por qué no invierten en drenaje?
32: Te digo.
30: Bueno, y todo esto, si sigue lloviendo en la capital mexicana, pues va a afectar también el turismo que llegue de todo el mundo a la justa mundialista. ¿Qué más está pasando en los deportes, Chico Morales?
32: No, pues lo que pasa es que, Terry, a mí no me gusta que la gente alardee y que grite. Este 5-0 que le metió a tus camaradas, pues no, a mí no me gustó porque siempre nos dan una tole con el dedo. Esos mexicanos, nosotros, como yo también mexicano, aunque parezca brasileiro, bueno, pues me da tristeza que rápidamente perdonemos, rápidamente nos estemos haciendo ilusiones. No, no sean ilusiones, vayan a Brasil.
30: Serbia, efectivamente, no calificó al Mundial 26 y además el equipo que llegó a Toluca, al estadio de Toluca, no era su cuadro más fuerte. Varios aficionados y medios señalaron que llevaron una plantilla alternativa y muy joven. También hay que decir, Chico Morales, que México siguió prácticamente su plantel mundialista. Dos de los goles fueron autogoles serbios. Serbia venía de perder 3-0 con Cabo Verde días antes, imagínate. Entonces, ¿cuál es la conclusión? Sería más o menos así. Sí. México ganó bien y cumplió. Uh-huh. Automáticamente ya somos los favoritos del mundial. Porque le ganamos a ser bueno, pero llevamos ocho partidos sin perder, porque en amistosos y previos México empató con selecciones más fuertes como Portugal y Bélgica. Francia perdió con Costa de Marfil. Uh-huh. Así que, pues sí tenemos, sí se ve bien que la predicción de los Simpsons que la final sea México-Portugal.
32: Deporchismeando, tengo un deporchismeando.
30: A ver, dígame.
32: Cuando robaron la Copa Jalisco a los de América, Terry.
30: ¿Qué pasó? A ver, en América.
32: Mira, para darte un contexto, primero los habían eliminado a los de Iztahuacán de los Membrillos. Y luego, ¿sabe qué?
30: ¿Es un chiste eso?
32: No, así se llama Iztahuacán de los Membrillos.
30: Ajá, ok.
32: Entonces, contra el Salto, creo. Entonces, hicieron algo. Y los volvieron a poner, pero esto sí, nada más tienen que ser jugadores de por ejemplo, de Ameca, puro de Ameca, si acaso ahí de alguna cabecera que es de como de los Pocitos, de algún lado, pues. Entonces estos contrataron de fuera hasta del estado, y son menores de 18 años, o 20 años creo, y estos traían hasta con nietos ya, les echaban por a los nietos. Pues total que amenazaron a los de Ameca, que si iban, los iban a desvivir, y un relajo.
30: Porque los de Ameca iban a jugar la final.
32: Sí. Ya.
30: ¿Y entonces no llegaron?
32: No, pues ¿cómo van a llegar? Si te dicen, te vamos a desvivir, ¿qué vas a hacer? Si va la porra.
30: Y fueron campeones.
32: Sí, pues fueron campeones, sí. Celebraron como que de veras. Pero, primero antes, la presidenta, que es Katy Loza, mandó un comunicado, dicen, oiga, pues denos garantías y todo esto. No, pues dijeron que no pudieron. Y aparte de eso, la final se debió haber jugado en el Estadio Jalisco, como todas las finales. Ya Ameca ya ha sido campeón. Y ahora tenía que ser ahí en Iztahuacán de los Membrillos. Entonces,
30: pues ahí se ve cuando la mafia corre el deporte.
32: Hasta desde ahí empieza, parece, lo que te digo.
30: Parece broma, pero es verdad.
32: Sí. Y andaba Pavel Pardo,
30: Estos fueron los deportes, sí, pues yo hasta yo me hubiera puesto Pardo de tanta
32: mafia. No, Pavel Pardo, el jugador.
30: Ah, qué barbaridad.
32: Y Madero, Demetrio Madero.
30: Estos fueron los deportes con el doctor Z, sin luz al aire, con el terrible. Volvemos en minutos con Neycari Albarrán, a ver si no se le va la luz a Neycari. Unas muchachas que estaban trabajando en el cine por muchos años le dieron una sorpresa.
32: Ah, qué bonito.
30: Porque la vieron trabajando y ya no se la acababa. Y además, un hombre que se hizo pasar por Cristiano Ronaldo, ¿qué crees que hizo?
32: ¿Qué hizo?
30: Bueno, ahorita te platico. No. Hasta el día de hoy.
32: Cállate, vale.

0: Estamos de regreso al aire con el Terry, listo para platicar con Neycari Albarrán. Sí. Esto se llama Notichismeando. Neycari, bienvenida. ¿Cómo estás, Neycari?
1: Buenos días, muchachos. Súper bien. Hay bastante información que hablar hoy, así como nos gusta el chisme de todo. Y bueno, vamos a empezar con este.
0: Oye, Neycari, te escuchas ronca el día de hoy. ¿Qué estás bien?
1: Sí, es que aquí en Chicago hay como frío en las mañanas y calor en la noche. Y vuelve, nos cae lluvia. Y pues ya mi sistema inmunológico no aguanta una más.
2: Pensé que era Ana Gabriel.
0: Dije yo, ¿la clonaron o qué?
1: No.
0: Ya te iba a pedir la canción de Luna. Tú que lo ves.
1: Ay, después para el karaoke, muchachos. Pero bueno, me disculpan ahí con la voz, pero aquí vamos con esta nota. Les cuento que un hombre le dijeron que se quería divorciar y pues no aguantó la rabieta. Esto ocurrió en Pensilvania y agarró una excavadora y quiso destruir su casa. Lo peor, muchachos.
0: ¿Quién era de él?
1: Bueno, no, sí era de él, pero ahí se encontraba la esposa y sus dos hijas, las dos hijas del matrimonio. Es una cosa de locos. Lo cierto es que fue obviamente arrestado, tiene 48 años, no es que era un jovencito, no sabía lo que estaba haciendo. Y la noche anterior su esposa en la cena le había dicho que ya no aguantaba más, que ya esto tenía que poner punto y final. Y al siguiente día él tomó la excavadora y empezó a destruir la casa. No le importó que su familia estuviera allí. Y bueno, ahora está llevando cargos obviamente por intento de asesinato, porque ella seguía ahí, daño de propiedad privada, incluso si fuera la de él, porque dañó parte de las cosas de los vecinos. Así que, bueno, ¿qué les parece? Ocurrió en Pensilvania. La gente está muy loca, definitivamente.
0: Oye, Johnny, la gente está muy loca. No,
1: sí. Definitivamente. Pero bueno, vámonos con una noticia más bonita, ¿no? Se hizo viral hace unos días en las redes sociales. Una jovencita fue al cine con sus abuelos y vio que una mujer de avanzada edad, de más de 80 años, estaba todavía allí trabajando, levantando los, digamos, la basura y todo esto. Ella decidió hacer un video y lo subió a sus redes sociales con pocos seguidores. La suerte que se le hizo completamente viral y la gente empezó a preguntar dónde donamos, vamos a hacer que esa señora se retire. Fue al cine, ocurrió en un MC de Tennessee y pues le dijeron, no, es la señora tiene 85 años. Al siguiente día ella pudo hablar con la persona y se recaudaron más de $140,000 y ahora esa abuelita va a poder jubilarse. La señora se llama Mary Ellen Aaron y bueno, dijo que ella siempre quería trabajar para tener un colchoncito porque no sabía si el otro día se enfermaba y no podía cubrir sus gastos. Así que para que vean que las redes sociales también tienen su impacto
0: poder.
1: Positivo.
0: Siempre todo tiene un impacto positivo, Neycari, todo. Te voy a dar un ejemplo que dice, ay, tan loco el terrible. Un arma sirve para defender y para salvar una vida, pero también sirve para quitar muchas.
1: Así
0: dependiendo
1: es.
0: La intención que le dé el individuo
1: ejemplo.
0: Que tenga el arma en la mano.
1: Así es.
0: Y las redes sociales son un arma muy poderosa. Oye, güey, Chico Morales andaba diciendo un greñudo en el TikTok que ya no íbamos a poder tener cuentas de banco y que nos iban a quitar. Y güey, ya tengo gente que fue a que tengo amigos y hablé con ellos. Fueron a sacar su dinero del banco, güey.
2: Sí, es lo que te estaba diciendo.
0: Y tú necesitas tener una cuenta de banco para hacer muchas cosas porque no puedes ir a pagar cash nada más así, güey.
2: Sí.
0: Pero bueno, síganle haciendo cuentas a los terroristas del TikTok.
2: Yo no voy a sacarlo, aunque tengo ahorita 77 o 79 centavos.
0: No lo saques.
2: No los voy a sacar.
1: No lo saques.
2: ¿Quieres que me generen interés?
0: Sí, todo te genera interés.
2: No, pero de ver, ya ahora, hablando en serio, es que Terry se malinforma y uno cree en las mensadas de estos güeyes.
0: Mira, te voy a dar un ejemplo tan grande de la desinformación, Neycari, tan grande.
1: Ajá.
0: En el estado de California, más importante que gobernador y todo es el que controla las aseguranzas, el insurance controller.
1: Ajá.
0: Nos acaban de subir las aseguranzas de carros y las aseguranzas de casas. ¿Y quién creen que ganó? Ganó ese güey, porque se apellida como nosotros. Entonces, ¿qué no leen? O sea, votaste por un güey que te subió la aseguranza y que te la ha subido tres veces.
1: Ahí está.
0: Y votaste por él, entonces no te quejes de la vida cara, infórmate, pero bueno, en fin.
2: Es que te vuelvo a repetir, porque habla español ya.
0: No, hombre, lean
2: lo que
0: este
2: hace.
0: Este güey es
2: hizo.
0: El que me ha subido, me vale que hable francés, español, lo que se pide González. Se me ha subido la aseguranza tres veces.
1: Correcto.
0: Si el pago de mi casa me subió $200, ¿por qué voy a votar por ese güey?
2: Pues sí.
1: Exacto.
0: Pero bueno, viva la ignorancia, como dice el doctor Z, la banqueta. ¿Qué más, Neycari?
1: Bueno, y rapidito también les digo que tienen la inteligencia artificial, algo que ustedes escuchen, se lo llevan a ChatGPT rapidísimo y le va a decir si es real o no, muchachos. Ay, tenemos la información en nuestras manos, hagamos las cosas bien. Pero bueno, los que no se averiguaron bien fueron estas personas que cayeron engañadas. Les cuento que en Francia se hizo súper viral porque un hombre se hizo pasar por Cristiano Ronaldo y nada más y nada menos que estuvo encuentros de cuchicuchi ahí con 48 hombres.
0: ¡Qué bárbaro!
2: ¿Cómo hombres?
1: Todos fanáticos. No, mentira, eso sí no me lo sé si eran fanáticos o no. Lo cierto es, muchachos, que el hombre se hizo pasar a través de las redes sociales, obviamente, saben todo esto del catfish, ¿no? Pero además se parecía, ¿sí? Tenía un aspecto bastante similar. Obvio no en la musculatura ni no, pero sí la carita ahí. Se ve como Cristiano Ronaldo de Temu, pero sí se parece. Y bueno, que logró ahí acostarse con más de 40 hombres, válgame tú. Esto ocurrió en Francia.
0: Goloso.
1: Y bueno, sigue siendo... Sigue siendo tendencia en las redes sociales, así que bueno.
0: No, y los vatos con los que, ay, güey, no vas a creer, pero me eché a Cristiano Ronaldo.
2: Presumiendo en el barrio, David Mayer.
1: Ay, Dios mío. Pero bueno, vamos a hablar de otras cosas y con esto quiero cerrar porque hemos notado que siempre andamos como molestos por algo, ¿no? Que siempre andamos como, miren, nos dicen algo lo más mínimo que no nos gusta y de una vez andamos como que, como de una vez insultando a la gente. Les cuento, muchachos, que se ha hecho un reciente estudio que casi por el 80% de los americanos y los que consumimos hemos tenido problemas con empresas de servicios. Llámale tú como le quieras llamar, telefonía, lo que sea. Sí. ¿Han sentido ustedes esto, muchachos?
2: Frustración, enojo, sí.
1: Sí.
0: Hablas para resolver una bronca, ay, te contesta la computadora. Ajá. ¿Quieres presiona uno? Si quieres hablar, exacto, con este, presiona el 2. Sí, bueno, y ahora presionas el 2. Mantente en espera y luego te contestan. Si quieres hablar con el departamento de Biles, presiona el 1. Si quieres, ajá, hablar con el que hace el pozole, presiona el güey.
2: Y luego lo peor, Terry, yo te digo porque me pasó. Después de todo ese proceso de casi una hora, te contestan. Y empieza a decirle tu problema y se hace el güey que te cuelga y vuelves otra vez a marcar.
1: Sí, ajá. Bueno. Les creo, muchachos, porque sí. Sí, ya ahorita hablar con una empresa para decir que te hicieron un cargo de más, por lo menos a mí, yo no me he dado cuenta, pero me tenía 4 meses, una compañía aquí de teléfonos, bueno, que también da home internet en la casa, me había cobrado por 4 meses un teléfono extra y yo no me había dado de cuenta. Cuando les dije que me lo tenían que devolver, me están diciendo que dura 6 meses para que me devuelvan ese dinero, imagínate tú. Y por eso les creo que todos estemos así. Lo cierto es que ya parece deporte olímpico que nosotros tengamos que llamar a una empresa para quejarnos de cualquier cosa, bien sea porque el servicio no nos guste o porque, como en mi caso, o como el caso que dice Chico, nos han agarrado dinero de más. Lo cierto es que este estudio está diciendo que todos estos malos tratos que recibimos de los mismos servicios que nosotros adquirimos, porque por eso nosotros estamos contratando un servicio para que nos haga la vida más fácil, es lo que logra que estemos más expuestos al estrés diario, a problemas en nuestro trabajo, en la oficina, problemas ahí con nuestra pareja. Así que yo creo que hay que leer ahora más que nunca las letras pequeñitas en cualquier contrato que nos vayamos a meter, porque definitivamente nos están causando un tremendo problemón en nuestra salud mental, muchachos.
0: Exactamente. Bien, entonces la gente está enojada, los consumidores están enojados por el servicio al cliente. Qué bárbaro. Muy buen dato, Neikari. Como siempre, gracias. Esto es y fue Notichismeando con Neikari Albarrán, la de la voz ronquita.
1: Ay, Dios mío. Ahí me siguen en las redes sociales, @NeikariAlbarrán. Feliz día para todos.
0: Platícanos qué vas a subir. Dice, oye, que para que vayan y vean.
1: Voy a estar subiendo cositas de la fiesta más grande del fútbol que se viene por ahí, unos gatos.
0: Ya puedes decir mundial, ya nos dijeron.
1: Ya puedes decir mundial.
0: Porque no estás vendiendo nada. No puedes decir, oye, estoy haciendo arepas venezolanas para el mundial. Eso no puedes decir. Pero puedes decir que puedes tener información del mundial.
1: Ah, bueno, sí. Bueno, ahí me siguen. Voy a estar soltando unos factos y unos datos perturbadores en las próximas horas del mundial. Ahí me siguen, @NeikariAlbarrán.
0: Vientos huracanados.
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0: Otro ídolo de la música mexicana, querido por todos, se no viene, le niegan la visa a días de un concierto en los Estados Unidos. ¿De quién se trata y quién viene en lugar de él? Te lo platico en minutos al aire con el Terry, al aire con el Terry.

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1: Estamos de regreso al aire con el Terry. Ella es Vero Flores y vamos a platicar con ella el día de hoy de un tema chido. Tiene que ver con el cuchicuchi y todo ese rollo. Pero ¿por qué las parejas de antes sí eran hasta que la muerte los separe? Y aquí es hasta que, no sé, hasta porque le quita el control de la tele, se quieren divorciar. O sea, ya agarran todo de payasada, de guasa. Se andan divorciando y todavía deben la boda. O sea, ¡qué bárbaro! ¿Qué demonios qué está malo pasando? Entonces, me imagino que tus jefitos, Vero, pues se siguen casados después de mucho tiempo, ¿no?
2: No, amigo. Ah. Mis amigos, mis papás se divorciaron hace 17 años, fíjate.
1: Ya aguantaron, perdón, dicen. Perdón, la regué. Tú no eres. Pero, a ver, platícanos antes qué pasó. ¿Por qué se está divorciando? Los jóvenes, los que se casan en esta época, se divorcian de volada a comparación de los que nos casábamos antes.
2: Fíjate, o sea, yo creo que hay muchos datos interesantes al respecto, pero muchos terapeutas de parejas dicen que hoy hay muchas personas que ni siquiera llegan a la cama. O sea, tú dijeras, hoy debe de haber muchísimo más libertad sexual y podemos comunicarnos mejor, pero eso también es un problema porque educacionalmente no venimos de la misma forma todos. Entonces, no todos tenemos la facilidad de hablar de qué es lo que realmente deseamos para llegar a la cama. Eso es una razón muy importante de por qué tampoco los matrimonios están durando ahorita. Pero fíjate, a comparación de, ¿qué te voy a decir? Unos 15, 20 años atrás, 10 años atrás, no nos vamos a ir tan lejos, todavía aplicaba este tema de la dependencia económica, a lo mejor la presión social, no era tan aceptado que hubiera un divorcio en casa. Y pues era

0: cuando ¿sí? veía yo las movidas de mi papá, nomás me veía y dice, usted calladito.
1: Ándele. Calladito.
2: Y todavía sigue calladito. Era...
0: No, no, mi mamá ya sabe eso, güey. Pero sí, mi papá. Yo
1: pues tenía, no te dijeron que estaba, calladito, Terry.
0: Estaba como el Gugu.
2: No, no, te no calla, pues calladito.
0: No entendía yo, que no entendía qué pedo.
2: Te
0: yo
2: compraba con una hamburguesa y mira.
3: O con un juguete o algo.
1: No, le enseñaba el cinte, le decía calladito. Y lo tronaba.
2: Real, conocen las palomitas, te decía. Pues mira, también truena.
3: Y el cintazo, ¿no? ¿A poco sí, Terry? ¿En tu casa sucedió?
0: Sí, sí, cómo no. O sea, aquí todo el mundo sabe que mi papá, todo menos ser un santo.
1: Ahora entiendo tantas cosas.
3: Ay, fíjate lo curioso, pues es que parece ser que había muchísima más estabilidad antes en cuestión como económica, ¿no? Y que se preservaba la idea de la familia, pero también había muchísimo menos libertad emocional, justamente, Terry, o sea, el cállate, no digas nada, ya se sabe, la casa grande, la casa chica, el tío tiene la capillita, el abuelo anda de canijo, pero pues todos calladitos, ¿no? Entonces también eso ayuda a la estadística, porque esto no quiere decir que sea sano, ayuda a que la estadística de los matrimonios hace algunos años pues sea más sólida, y tienes toda la razón, hoy en día hay muchísimo menos tolerancia dentro del matrimonio, también había menos estímulos, porque déjame decirte que incluso las redes sociales te estimulan demasiado. La información que recibimos todos los días, o sea, nos está diciendo cómo debe de parecer ser una pareja perfecta, ¿no? Lo vemos en las demás personas y tú inconscientemente dices, quiero eso, pero pues no, no. Lo que vemos en el internet no quiere decir que sea real, lo hemos platicado también en otras ocasiones, lo que vemos en las películas no quiere decir que eso sea la relación sexual ideal. ¿No?
0: Yo tengo un amigo que por querer hacer lo que salía ahí terminó con problemas de la espalda y todavía está yendo al quiropráctico.
2: Pues es que también, si ya tienen más de 40, no anden ahí.
3: No se avienten la hurracarrana.
1: Oye, Benito, ¿sabes también que es una razón también? Es lo que acabas de decir tú de las redes sociales, pero específicamente en que las personas ven más opciones. Exacto. Hay un catálogo. ¿Qué pasa? De que, discuto con mi pareja y te vale. Dices, pues fulana me da like cada rato, me manda mensajes. Uh-huh. Siento que siempre que subo una foto me reacciona. Entonces ya hay más gente que tiene tu atención, que tiene esa atención de ellos y viceversa. Entonces, ¿qué dices? Se te hace fácil despegarte de la otra persona para no asumir tú la responsabilidad de fortalecer una relación, porque ya sabes que ahí hay muchas opciones más.
3: Exactamente, sí. Exactamente. Es que
2: hay, fíjate, catálogo en Instagram.
1: Así es. Qué bárbaro.
3: Exacto, en Facebook, ¿no? Con tus compañeros de la prepa, ya ves cómo se puso, que si ya se divorció, si ya está libre. Y es que pareciera, amigo, que las redes sociales nos acercan, pero también justamente genera desconexión con las personas con las que estamos viviendo realmente una relación. Y pues las redes sociales sí justo te muestran algo que pareciera que tú quieres, pero el chiste está en llegar a que parezca eso, ¿no? Entonces, pues también hay exceso de trabajo hoy en día, porque ya las mujeres trabajamos, ya no nos quedamos en casa, hay mucha ansiedad, hay personas que ya no quieren tener familia, ¿no? Que dices, órale, me caso, pero pues no quiero hijos. Hoy hay mucho movimiento de lo que quiere cada quien, y eso también le da muchísimo menos estabilidad al matrimonio el día de hoy. ¿Cómo ven?
1: Muy cierto, muy cierto.
0: Sí, sí. Tiene razón, es que sí es cierto. Te puedo contar que si te metes a preguntarle a la inteligencia artificial si los divorcios incrementaron después de que empezaron las redes sociales, te va a decir que sí. ¿Ustedes qué piensan?
2: Sí, porque también era más, sí. Ahora ya es más fácil cachar cuernos con las redes. Porque
3: O agarrarlos. Y fíjate también algo que sucede, amigos. Si tú andas en la calle poniendo cuernos, lo que acaba de decir Jenny, es muy fácil tomar fotografías hoy. Es muy fácil que en 3 segundos ya la persona que está involucrada en la relación sepa que le andan poniendo los cuernos. Entonces,
2: no, y teniendo poquito cosas, más, ¿no?, mala suerte, hasta viral te haces.
0: Exactamente.
3: Sí, justamente. Pues echen ojo, échenle una pensada y tampoco se dejen sobreestimular en lo que vemos hoy en día en internet. Échenle ganas también a la relación. No digan que, ya me voy a divorciar porque no me dejó ver mi película. No, cultiven la relación como debe de ser, y también hay que ser conscientes del por qué antes sí duraban muchísimo los matrimonios.
1: Y luego, ¿no?, ahorita las muchachas tienen OnlyFans y pues... ¿Qué pasa?
0: ¡Qué barato! ¡Conclusión!

0: tiene que ver todo lo que dijo Vero, mucha información muy buena, y lo que dijeron de las redes sociales, pues no están destruyendo, yo pienso que no están destruyendo los matrimonios solitas, pero sí están actuando como un amplificador de problemas que ya existían. Uh-huh. Así que échenle ganas. Muy bien, Vero, hoy creo que salvaste 4 matrimonios. Algo es algo.
1: Así es.
2: Pues sí, ¿verdad? Bueno, aunque sea 2-3, amigo.
0: Gracias, Verito. Oye, dinos, ¿cómo te seguimos? Te vemos en tus redes sociales.
2: Muchas gracias, amigos. Quédame en todas mis redes sociales como @yo.soy.verónica. Espero para que dejen un mensajito, por lo menos un like.
0: Ok, por favor vayan, sigan a Verónica y díganle Happy Birthday, porque está cumpliendo años. ¡Felicidades, Vero!
3: Eso,
0: ¡Happy
3: Vero! Birthday!
2: Yo no me voy, amigo, hasta que el pop me cante las mañanitas. Ya después
3: ¿Las quieres las en mañanitas. Inglés o en español?
2: En inglés, amigo, a ver.
3: Ahí le va. Happy Birthday to you. Happy Birthday, dear Vero. Happy birthday to you.
0: ¡Vámonos! ¡Gracias, Vero!
2: ¡Un besote! Los quiero mucho. Gracias.
3: ¡Felicidades!
2: Gracias, amigo.
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0: Un compa estaba bien enamorado, y luego se casó con su chica y fue a arreglarle papeles y terminaron deportados los dos.
3: ¡Válgame Dios!
0: ¿Qué fue lo que pasó? Te lo platico en el tarúpido de la semana, en solo minutos, al aire con el Terry.
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10: Buenos días, feliz fin de semana. En Chicago, el sistema de transporte público reporta retrasos debido a trabajos de mantenimiento programado en vías. Las autoridades informan que los ajustes continuarán durante las horas pico de esta semana y recomiendan a los usuarios salir con mayor anticipación. A nivel nacional, el Departamento de Trabajo de Estados Unidos informó que las solicitudes de desempleo se mantienen estables esta semana, reflejando una continuidad en la recuperación del mercado laboral en varios sectores, especialmente en servicios y tecnología. En México, la Comisión Nacional del Agua advirtió sobre la reducción en niveles de presa en el norte del país debido a la sequía prolongada, lo que podría afectar el suministro agrícola en estados como Chihuahua y Sonora en las próximas semanas. Para Al Aire con el Terrible les informó Mónica Alexandra.

0: Estamos de regreso al aire con el Terry, al millón y pasadito, chamacos. Y hoy tenemos una leyenda viva de la música mexicana. Tenemos a un cantante muy talentoso, nacido en Aguascalientes. Es un cantautor mexicano reconocido por sus baladas románticas y canciones de amor. Y pues una canción que me gusta mucho y que para mí es un consejo cantado. Comenzó su carrera ya en la década de los 70s y alcanzó gran popularidad con sus temas como Vive, Eres Pajarillo, Hombre y más. Además de interpretar sus propias rolas, ha compuesto temas para otros artistas. Su estilo se caracteriza por letras sentimentales, melodías sencillas que conectan con varias generaciones de oyentes en México y toda Latinoamérica. Y a lo largo de su carrera, muchachos, ha grabado decenas de álbumes y es considerado una de las figuras más importantes de la balada romántica mexicana. Y en los últimos años ha realizado giras de despedida y presentaciones especiales para celebrar más de 5 décadas de carrera artística. Así que aquí lo tenemos con nosotros a José María Napoleón. ¡Bienvenido!
1: Mi querido Terrible y a todas las personas que te acompañan, amigos de siempre, quiero decirles que mi mejor deseo es que siempre estén todos bien, que yo me siento muy contento de que ustedes me hayan permitido en esta fecha llegar a través de ustedes a todos los amigos que en Los Ángeles nos escuchan. Les agradezco antes que todo, muy agradecido con ustedes.
0: No, gracias a usted por permitirnos platicar, de verdad, siempre se va a aprender mucho cuando se habla con una figura musical. Con el tempe que tiene usted en toda Latinoamérica, la música en español. Después de tantos años de carrera, ¿qué significa para usted la música en estos tiempos?
1: Para mí la música es una razón de ser, es un mostrar en las canciones el alma, los sentimientos, jamás ofender a la mujer, no tratar mal a ninguna persona, que siendo amigo mucho menos, pero respetar los principios de cada quien. Un buen principio siempre nos va a llevar a un gran final, y creo que para mí la radio ha sido siempre una brújula en mi camino, y lo que siento por ustedes, por cada uno, a lo mejor muchas veces sin conocerlos.
0: De los temas que tiene José María Napoleón, ¿cuál cree usted que es la canción que lo ha marcado más en toda su carrera y por qué?
1: Vive, porque cuando la escribí es la canción con la que menos me he tardado. No creo ni haber durado 20 minutos escribiéndola. Me nació como si me la estuvieran dictando. Y las canciones que me dan mucho problema, mejor ya no las escribo. Y Vive, Hombre, Celos, Lo que un día fue no será. Bueno, han sido canciones muy importantes para mí y eso me da mucha tranquilidad, mucha satisfacción, y creo que estar con ustedes esta mañana es una de mis grandes satisfacciones, porque pronto voy a ir a Los Ángeles. Entonces, primeramente, el día 7 de junio, si Dios me permite, estaré por allá con ustedes. Y claro que me da muchísimo gusto, porque voy a estar en el
0: teatro griego. Lo podemos decir en español, es el teatro griego. Es uno de los
1: teatros
0: más emblemáticos de Los Ángeles, muy famoso, y pues donde se presentan leyendas como usted. Esa canción de Vive, eso son instrucciones para vivir. Dice usted que la escribió como si se le estuvieran dictando. ¿Estaba pensando en alguien o estaba pasando por algo en ese momento? ¿Por qué empezó a escribir esa canción? Ahorita la vamos a poner para que el público nuevo, las nuevas generaciones, sepa de qué se trata. Pero es una instrucción de vida cantada, ¿no, Chico Morales?
2: Sí, es una canción que, pues, el que la escucha se identifica rápidamente y, pues, quisiera seguir esa línea para pasársela bien.
0: Exactamente. ¿Qué estaba pasando por su vida en el momento que escribió Vive y por qué la escribió?
1: Mi padre, una persona, y mi madre, los dos muy humildes. De nacencia humilde y de existencia vivencial también, vamos, humildes, pero muy trabajadores. Mi madre lavaba la ropa de 8 oficiales del ejército todas las semanas. Y mi padre salía en su máquina de vapor, él era maquinista de caminos. Salía a trabajar, desde que me acuerdo, siempre lo vi marcharse de casa y regresar hacia nosotros. Muy humilde, pero muy trabajador. Se fue a Estados Unidos de bracero y aprendió el inglés como si fuera el español. Me enseñó a trabajar, me enseñó me fui muy temprano de la casa, a los 16 años, volteé a ver su gesto, con su mano en la boca, como siempre se la ponía. Me dio la bendición, ya con puras señas a lo largo. Y siempre eso fue maravilloso, porque él me dijo, tuviera que hacer lo que tuviera sin faltar al respeto a nadie ni tomar nada ajeno, que hiciera lo que tuviera que hacer bien para lograr mis objetivos en la vida. Y cuando cada vez que volteo hacia arriba y lo veo, le digo, gracias, padre, por mil cosas que me hiciste favor de transmitirme, y a mi madre que me heredó la voz. Cantaba, era una campesina muy humilde, pero cantaba fenomenal. Y a los dos les digo, eternamente, mientras es eternamente que Dios me permita, estaré. Pero estoy muy agradecido con muchas cosas y sobre todo con ustedes que trabajan en un medio tan importante como es la radio.
2: Señor Napoleón, yo soy Chico Morales y quisiera hacerle pues una pregunta, aparte de mi admiración, porque yo sigo su carrera desde que inició, desde el Loti, desde tantos años que pues me ha gustado su música. Pero quisiera preguntarle, y sé que tuvo muchas trabas en su camino, muchas piedras que tuvo que brincar, ¿qué lo hizo seguir adelante y no desistir? Porque cuando usted empezó, había monstruos de la canción, mucha gente que interpretaba y no nada más componía, sino que interpretaba y componía.
1: Mi voluntad y lo que mis padres me heredaron de nunca te des por vencido, aunque estés en el suelo. Jamás digas, no se puede si no lo has intentado. Vas a hacer lo que tú quieras, hasta donde quieras llegar. Mira dónde está el sol. Mira, fíjate bien en el horizonte. Y creo que eso me sirvió mucho para ser lo poco que soy, el ser humano que he sido siempre, por ejemplo, desde lo que mis padres me enseñaron. Y creo que la educación se mama y se hereda totalmente. Así que siempre he navegado con una bandera a media asta, sin presumir de nada, sin andar haciendo aspavientos que me lleven a algo que se llama tropiezo y que es durísimo cuando uno se cae.
0: Así exactamente es. Pues muchas gracias por compartir parte de su historia con nosotros. José María Napoleón estará en un concierto, tú podrás verlo cantar todos sus éxitos. Nuevamente nos dice, por favor, tiene la mayoría de decirnos dónde se va a presentar.
1: Sí, claro que sí, lo tengo perfectamente. The Greek Theater, el día 7 de junio en Los Ángeles, California, y estoy feliz porque ya pronto llegará esa fecha y me encanta cantar para mis amigos de California y para todos ustedes, agradecido con la radio, que es el medio más importante de comunicación.
0: Oiga, señora Napoleón, mire, yo me llamo Citripio Pérez. ¿Me deja hacerle quiero pedirle a él un consejo?
3: Es un consejo, una por crítica, favor, pide un buen consejo.
0: Yo estoy tratando de ser compositor ya, porque dicen que ya ahorita también la inteligencia artificial está componiendo, pero la música que sale del alma es la mejor. Entonces quiero cantarle un pedacito de una canción que compuse, a ver qué opina, ¿da?
2: Ay, Citripio.
1: Pues yo creo que...
0: Y que el señor me diga si compongo bien o no compongo bien.
3: Sí, está bien, aprovecha, Citripio.
0: Ok.
1: Órale.
0: Cuando te vi, me enamoré. 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Y estoy bien enamorado.
3: ¡Ay, qué profundo!
0: ¿Qué piensas? ¿Sí tengo talento?
2: ¿Para qué le quitas
1: el... Enhorabuena.
2: No le dé ánimos a este. No, este está loco.
0: ¿No estás viendo lo que dice? Que no te des por vencido. No. ¿Tú crees en ti?
1: Nunca. Bien hecho.
0: Si Bad Bunny canta esas cosas, hizo famoso.
2: No, pero Bad Bunny ese no canta ese.
0: Gracias. Él es Napoleón.
1: ¡Bravo! Gracias a ustedes. Que Dios les bendiga también a ustedes. Hasta pronto.
0: Gracias por su tiempo.
1: Gracias a ustedes.
0: Estamos de regreso al aire con el Terry. Vamos a platicar con Eduardo, nuestro amigo Lalo, que quiere trolear a su mamá. Ok, Lalo, bienvenido. ¿Cómo estás, Lalo?
4: Bien, aquí nomás. Salmión y pasadito, mi Terry.
0: Sí, bien, perrón. El Lalo quiere hacerle una troleada a su jefa, pero no tiene idea. Dice, muchachos, ¿qué se les ocurre? Porque le quiero hablar a mi mamá. La mamá está cumpliendo años, hoy no. Pero en la semana dice que quiere que sea como una troleada de cumpleaños. Entonces no tiene ideas y a mí se me ocurrió lo siguiente, ¿ok?
2: A ver.
0: El vato le va a hablar a su mamá y le va a decir que embarazó una morra, güey.
2: Ah.
0: Él todavía vive en su casa, es hijo de mami, bien obediente, llega con el gasto y todo el rollo. Tiene 26 años, ¿ok? Entonces la cuestión, o sea, ahí no es la primera sorpresa. Después le va a decir, güey, cuando la mamá le pregunte que pues tiene 3 meses de novio con ella, pero que pues ya la embarazó, güey.
5: Pero aquí hay un problema. La muchacha con la que anda tiene 5 meses de embarazo.
2: Ah, ¿cómo? Pues si no, que 3, pues.
5: Por eso lo que digo, es un embarazo tipo Peña Nieto.
6: ¿Dormir? ¿Para qué?
5: No cuadran los números, sí, ¿ok? Sí. Entonces, ¿estás listo, Lalo?
4: Más puesto que un calcetín.
5: Ok, ¿cómo? Listo. Tú, mira, la que va a hacer el coraje aquí es tu mamá. Tú habla menos.
0: Regresamos con la troleada al aire con el terrible.
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9: 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Viernes, que te quiero viernes, 8 de la mañana con 12 minutos. 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
1: Estamos de regreso al aire con el Terrible, listo para hacer la troleada. Aquí tenemos a nuestro amigo Lalo, que le va a hablar a su mamá y le va a decir que embarazó a una chica, ¿verdad? La mamá se espera que le diga todo menos eso. Menos eso. Entonces, sí. ¿Cómo reaccionará la mamá al enterarse que su querubín, que cómo se dice su bodoque, su querubín? Embarazó a una muchacha. No lo sabemos, así que ¿estás listo, Eduardo?
2: Estoy listo, más puesto que un calcetín. Vámonos.
1: Ándale, las trae nuevas, vamos a marcar. Ahorita que el compadre Pop me invitó a esos chilaquiles divorciados con carnitas, me dio el pork disease, güey.
3: Tú dime, yo ando más puesto con ese team.
4: También.
5: Hello.
2: Hola, mamá. ¿Cómo estás? Hola, mamá, ¿cómo estás?
5: Bien, hijo, ¿y tú?
2: Bien, aquí nomás, mamá, trabajando.
5: Sí, no, pues yo aquí haciendo unas tortillas a mano para cuando llegues. Mira, aquí estoy preparando la comida. ¿Cómo ves aquí? Sí, unos chilaquiles aquí. Estoy preparando con su carnita y todo eso, como así, así como te gusta, mijo.
2: Mamá, te tengo una noticia.
5: ¿Qué pasó? Dime, te escucho.
2: Que mi novia está embarazada.
5: ¿Qué? ¿Cómo así? Si recién la conoces. Eso no está bien, ¿eh? ¿Cómo que esos no son los valores que yo te inculqué? ¿Cómo que está embarazada? A ver, explícame, ¿cómo fue eso? No puedes creer.
6: No me hace gracia. Me he reído un poco, pero no me hace gracia. No está bien esto, ¿eh?
5: Tienes que tener cuidado con eso. Y por eso existen los condones. ¿Cómo así? Es muy rápido. ¿Qué te pasa?
2: Porque su esposo cree que el bebé es de él.
5: ¿Qué? ¿Es una mujer casada?
2: Sí.
5: No, hijo, eso sí, no. No, no, no, no, no. Ese hijo no es tuyo, estoy segura que no es tuyo.
7: No lo puedo creer, tan grandote y tan pe...
5: Habría que hacerle una... No sé, tienes que investigar eso, tienes que ir a hacerle un no, no, no, no. Es que no lo puedo creer que hayas caído en eso. ¿Cómo que una mujer casada?
2: Sí, pero eso no importa cuando hay amor.
5: No, es que no puede ser. Tenías que haber cuidado este. Ay, no puede ser, no lo puedo creer, hijo, que hayas caído en eso.
2: Pero ella me ama más.
5: No, eso no, no te puede querer, porque si esta mujer no tiene valores, no, eso no te ama. Tienes que definitivamente dejarla y retirarte, por favor.
8: ¿Podemos, por favor, llevarte a hacerte estudios en alguna universidad para determinar si es normal tu nivel de idiotez?
5: Y eso del niño, no. Ese es tu marido. No creo que sea tuyo. ¿Cuánto tiempo tiene de embarazo?
2: Mamá, pues tiene 7 meses de embarazo.
5: ¿Cuánto?
2: 7 meses.
5: ¿7 meses? Si apenas la conoces 3 meses, no seas pendejo. Eso
2: sí,
5: no...
2: Amor, ay, Dios mío.
5: Ay, hijo, de veras. No, ya, hasta me... Ay, me siento mal. Siento que me va a dar algo, hijo. No puede ser, no seas pendejo. Ese no es tuyo. Este bebé no es tuyo definitivamente.
2: Pues mamá, me va a tener que prestar dinero para los pañales.
8: ¡Qué ofertón!
5: ¿Qué te voy a andar prestando? Yo no me voy a prestar para eso. No, definitivamente estás mal, hijo. No te voy a prestar nada. Ni pienses que te voy a andar yo solapando tus fregaderas.
2: Pero mamá, si es su nieto, ¿cómo le va a nombrar?
5: Ay, de veras, te pasa, de veras. No, no, no, yo no, a mí, no cuentes conmigo, para nada, no cuentes conmigo, definitivamente no, no estoy de acuerdo
2: pero
5: con esa relación.
2: Pero que quería un nieto, mamá, por favor.
5: Sí, pero casado bien, o sea, con una muchacha decente, no con una cualquiera que hasta marido tiene, ¿qué te pasa? Definitivamente
1: no
5: cuentes
1: conmigo. Eduardo, ¿estás hablando con tu mamá? ¿Estás hablando con tu mamá?
2: Sí.
1: A ver, ¿me la pasas? ¿Me la pasas?
2: Mamá, quieren hablar con usted.
1: Señora.
5: ¿Quién?
1: Sí, soy el esposo de Lucy.
5: ¿Usted quién es?
1: El esposo de Lucy.
5: ¿Qué?
1: El esposo de Lucy. Lo que pasa es que su hijo tiene que responder, pues, porque pues ella va a tener un bebé y es de él.
9: ¡No tengo elección!
5: ¿Qué le pasa? Usted es un sinvergüenza. ¿Por qué se presta para esos juegos?
1: No, no me estoy prestando para nada, señora.
5: Definitivamente.
1: su hijo va a tener que hacerse responsable, va a tener que darle apellido y pagar child support porque embarazó a mi novia.
5: No, Dios mío de mi vida, ay, los tiempos que estamos viviendo, definitivamente, ay, como hay gente de veras, ay, no, hijo, ¿qué te? Páseme a mi hijo,
1: señora, le vamos a decir una cosa.
5: Yo no tengo nada que hablar con usted, yo no voy a hablar con usted.
1: Yo soy el afectado, señora.
5: La que quiero hablar es con su esposa, con ella quiero hablar, definitivamente, qué mujer tan loca.
1: Mi esposa está muy triste, ¿verdad? Porque
5: es sinvergüenza. Bueno, ¿qué sinvergüenza es esa mujer, de verdad?
1: Señora, necesito pasar por dinero para los pañales.
4: Usted es diabólico.
5: Quiero hablar con esa mujer, definitivamente. Está loca, ¿qué le pasa? ¿Qué les pasa a todos ustedes, definitivamente?
1: Señora, es que el niño ya está naciendo, señora. Está una partera en la recámara porque se vino antes.
5: ¿Qué?
1: Señora. Sí, ya están haciendo, porque por eso está aquí Lalo, señora. Entonces vamos a compartir paternidad.
5: No, esto no me puede estar pasando, definitivamente.
1: Señora, páseme, señora, amigo, señora.
5: Páseme. Yo no tengo nada que hablar con usted.
1: Si usted
5: no,
1: sí,
5: no, no, ya.
1: Si, mire, lo que pasa
5: ya
1: que
5: me va a dar algo, así me va a dar algo. Me voy a.
1: Señora, lo que va a dar es que nos va a tener que dar feria para mantener a su nieto, señora. ¿Cómo quiere que se llame? Porque ya una vez ya trajimos al padre aquí también porque lo va a bautizar.
5: Páseme a mi hijo, ya le dije a usted, yo no quiero hablar con usted, definitivamente.
1: Señora, ¿por qué llora? A ver, ahí te va tu mamá.
5: Ay, mi hijo, ¿por qué se tiene que meter con esta gente loca?
1: Ya te habla tu mamá, tú, Eduardo.
5: Oh, Dios mío. Páseme a mi hijo, por favor.
2: ¿Por qué está triste, mamá?
5: Hijo, porque si es un hijo que estoy trayendo al mundo. Definitivamente.
2: Pero mamá, no se crea, se la estoy troleando.
5: Ay, hijo. Casi me da un infarto con tu. Ay, Dios mío, ¿para qué me vas haciendo esto?
2: Es culpa del terrible.
1: No, casi
5: me da un infarto y.
1: No nos eches la culpa. Tú nos hablaste para trolear a tu mamá y ni siquiera sabes hablar. qué barbaridad. Bueno, señora, no se crea. No, su hijo, con ese poder que tiene de comunicación, no creo que va a tener novia muy pronto. ¿De qué te ríes, compadre?
3: Que va a vivir en la virginidad. Ni tampoco nieto le va a traer.
1: No se crea, señora. Al rato va a llegar su hijo para comer chilaquiles que le está haciendo y tortillas hechas a mano.
9: Que no, yo voy.
1: Esta fue la troleada al aire, no. Con el terrible.
2: Ya me parece el DJ sin hablar.
5: Ay, de veras. Ay, gracias. Saludos.
1: Bye.

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1: Estamos de regreso al aire con el Terry al Millón y Pasadito, listos para hablar de este tema bien importante. Tengo una pregunta para todos ustedes, chamacos, Neikari, Chico Morales. Piensen bien y díganme con atención, ¿ustedes trabajan para vivir o viven para trabajar? ¿Tú quieres opinar? Márcame el 866-794-5099. Porque si somos honestos, muchos empezamos un empleo pensando que va a ser una herramienta para conseguir la vida que queremos, pero con el tiempo cambia todo. El trabajo deja de ser una parte de la vida y empieza a convertirse en la vida misma. Y hay datos que lo reflejan, chamacos. No estoy hablando nomás a lo güey. Según Gallup, alrededor del 60% de los trabajadores en el mundo, y más en Estados Unidos, se sienten emocionalmente desconectados de su trabajo, y cerca de un 20% afirma sentirse activamente descontento con él. Y por otro lado, organizaciones del Foro Internacional de la Salud han advertido que trabajar más de 55 horas semanales se asocia con un mayor riesgo de problemas graves de salud. Y hay personas que tienen hasta 2 o 3 jales y más aquí en los Estados Unidos. Entonces surge la pregunta, si el éxito profesional está te está costando tu salud y tu tiempo libre y tus relaciones y tu tranquilidad, ¿realmente eso es un éxito, tener un jale? Hay algunos que dicen que hay que trabajar duro para que disfrutes después. O sea, ahorita frígate y después descansas. Pero nunca descansas. Entonces, por eso cabe la pregunta, ¿tú trabajas para vivir o vives para trabajar? ¿Has disfrutado a tu familia? ¿Cómo te sientes aquí en Estados Unidos? 866-794-5099, si quieres platicar con nosotros. 866-794-5099. Neikari, ¿crees que la sociedad nos está empujando a vivir para trabajar?
2: Todos los días, es muy difícil, sobre todo ser inmigrante aquí en los Estados Unidos, esa frase que dices, trabajar para vivir o vivir para trabajar, se nos hace muy difícil porque cada vez estamos buscando un goal, ¿no? Estamos buscando una casa, un mejor carro, un mejor futuro para nuestros hijos, y se nos pasa todo el día en el trabajo y no nos damos cuenta que para lo que estamos trabajando no lo estamos disfrutando, porque ese dinero se está yendo a esas responsabilidades y nos está dando más daños. Lo cierto es que planteabas también que quieren ahorita pues fregarse, como dices tú, y trabajar bastante para disfrutarlo, pero la verdad es que llegan a una vejez bastante cansada, llena de bastantes enfermedades, y no pueden ni siquiera disfrutar del retiro, así que hay que tener cuidado con eso, porque por lo menos aquí en Estados Unidos nos cuesta muchísimo.
1: Exactamente. Sí. ¿Vives para trabajar o trabajas para vivir? 866-794-5099. Chico Morales, adelante.
3: Fíjate que antes aquí en Estados Unidos estaba muy próspero. Yo recuerdo que cuando vine en el 83, 84,
1: yo también.
3: Yo ganaba, no te voy a echar mentiras, cortábamos árboles y por cada árbol que cortábamos eran 150. Yo era ayudante.
1: Y te rendían, güey.
3: No, pero 150 el árbol. Eran 2 árboles los que cortábamos diario.
2: Wow.
3: Ganaba $300 diario en aquel tiempo. Ahorita gano 110 al día.
1: A mí me pagaban la desconexión de cable $5 por desconexión. Hacía como 100 al día, güey.
3: Es lo que te estoy diciendo. Ahorita a huevo lo tienes que ir a hacer y gratis.
1: Exactamente. Y te rendía el dinero o el pago de un carro era $150 al mes, pero ahora ha cambiado. Y hay gente que ni siquiera disfruta a su familia y por eso de repente los hijos se hacen pandilleros o caen en crímenes porque no tienen papás que los estén guiando. ¿Tú trabajas para vivir o vives para trabajar? 866-794-5099. Hola, ¿con quién hablo? Hola.
4: Buenos días.
1: Sí, apaga tu... quítame del speaker. Adelante con tu comentario.
4: Bueno, yo siento que vivimos para trabajar. ¿Para qué nos hacemos otra idea? Vivimos para trabajar, no hay otra...
1: ¿Cuántos? ¿Cómo te llamas, amigo?
4: Álvaro.
1: ¿Cuántas horas trabajas al día?
4: Trabajo al día, trabajo 10 horas.
1: 10 horas. Y luego, bueno, ese es tu trabajo. ¿Y luego cuánto te tardas en llegar a tu casa?
4: No, 15 minutos.
1: Bueno, está bien. Y bueno, 10 horas no es mucho. Entonces tú sí disfrutas a tu familia. Por lo menos lo ves un rato en la noche, ¿no?
4: No, pues llego a las 4 de la tarde a mi casa y todavía tengo chance de pelear con la mujer y pelear con los niños.
1: No, bueno.
4: Sí lo disfruto, pero es como ese Chico Morales, tenemos algo y tenemos el bill del carro, ya se pagó el bill del carro, queremos agarrar otro bill más, queremos tener otro... No somos conformes.
1: Sí, exactamente. Keeping up with the Joneses se dice en Estados Unidos. Vámonos con Fernando. Bienvenido, Fernando. ¿Trabajamos para vivir o vivimos para trabajar? Es la pregunta.
5: Pues mira, buenos días. Principalmente pienso que al principio empezamos a trabajar para vivir, pero empezamos a demandar más cosas, empezamos a querer más cosas, buscamos otro trabajo y después se nos hace difícil renunciar a uno de los trabajos. ¿Por qué? Porque ya nos esclavizamos al trabajo. después nomás vivimos para trabajar. No disfrutemos la vida, porque descansamos de un trabajo y del otro más medios días. Entonces ya no disfrutamos de lo que es la vida, nomás nos dedicamos a juntar, y no tenemos en sí un motivo, una causa real para decir, estoy trabajando para esto. Ya tenemos, ya inclusive ganamos nuestras metas y seguimos trabajando como máquinas.
1: Exactamente. Y no disfrutas la vida, pero hay que decir que antes una renta de un departamento eran $600 al mes, ahora la misma renta vale 2,000. Vámonos a la línea telefónica 866-794-5099. Hola, ¿con quién hablo?
3: Bájale a su radio.
1: Sí, es que ahorita andamos nosotros dos solos. Hola, ¿con quién hablo?
0: Hola, buenos días.
1: Adelante, tu nombre.
2: Hombres, trabajadores.
3: Sí.
0: ¿Sí me escucha?
1: Sí, compadre, adelante con tu comentario. ¿Cómo te llamas?
0: Libre. Carlos, pero yo tenía nomás una opinión, porque mira, si no trabajas, de todos modos vas a llegar a viejo, y si no trabajas, ¿qué vas a disfrutar? Si no vas a tener dinero para disfrutar, ¿no? Y entonces, si, aquí mucha gente ni siquiera tiene trabajo, o yo digo que es mejor tener trabajo que no tener, ¿no?
3: No, pero Tomos, aunque trabajes, llegas a viejo y no vas a tener nada.
1: No, ¿vale? y es que estás frustrado porque arrastras el mes, llegas sin dinero, sacando la lengua, quieres una cosa, no puedes ni irte de vacaciones porque no te alcanza. Entonces, de verdad, nada más estás viviendo para trabajar. Filiberto, bienvenido, tu opinión.
6: Mira, yo disfruto trabajar porque ya tengo los objetivos que me propuse. Hay gente que llega muy tarde, llega 50 años y ya no tienen una mendiga casa. Deben el carro y tal, le están pagando a los bodoques su estudio. Por eso es que nunca van a crecer y siempre van a estar jodidos y pobres. El trabajo en Estados Unidos sea lo que tú desees, porque mira, hay analfabetas tecnológicos en la actualidad que por eso no crecen. Piensan que porque levantan fresa, lechuga o mueven la pala, van a vivir. Simplemente no se confundan, por eso somos mejores los que progresamos y disfrutamos nuestro trabajo. Si tienes 50 años y no tienes mínimo $80,000 en el banco, lárgate a tu país a tragar.
1: Chico Morales, ya te corrió a América, Chico Morales.
3: Vente para acá, pues, para que tú operes aquí, ándale, vente.
1: Becaria, ¿verdad? Ya te corrió a Venezuela.
2: No, ese Philly nos iba a dar un consejo, nos desmotivó, no, hombre.
1: Bien, y ahí te dejo la pregunta en el aire. Yo creo que sí, depende, tienes que superar un poquito, pero también, sí, hay mucha gente que de verdad ni siquiera puede irse de vacaciones porque no le alcanza el varo y así. Pues no es vivir, no es vida de calidad.
2: No, para nada.
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1: ¿Qué onda, mi raza? Los saluda el Terry. 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
1: Estamos de regreso con el Terry con la... ¿cómo se llama tu segmento, Jennifer? No quiero ponerle nombres.
2: Es el chisme detrás de la canción.
1: ¿Y no sería más mejor el chisme detrás de la rola?
3: O como tú el quieras, chisme detrás, ¿entiendes?, de la pieza musical.
4: Ándale. O atrás del chisme del chisme.
1: Bueno, el chisme detrás de la canción. Adelante, Jennifer. ¿Qué rola nos vas a platicar?
2: El chisme detrás de la que toca.
4: Órale.
2: Hoy vamos a hablar de la canción de suerte de Shakira, Oh Whenever Whatever. Y como sabemos, Shakira pues ya es una estrella mundial, ya es parte de también de pues de varias piezas para el mundial de fútbol.
1: Es hija de la FIFA.
2: Hija de la FIFA, o como le quieran, la reina de la FIFA, como le quieran poner. Pero esta canción que vamos a hablar es gran parte, se lo debe pues a esta canción, ¿no? Porque a finales de los 90 Shakira ya era pues una figura

0: Estefan y la cantante Gloria Estefan la animaron a grabar pues un álbum en inglés. Le dijeron, oye, ¿por qué no te avientas? Métete acá al English, a lo mejor ahí pues agarras otro público, ¿no? Y te haces más internacional. Y pues Shakira como que no andaba muy convencida porque ella quería escribir sus propias canciones y sentía que su inglés todavía no estaba acá como que muy perfecto, como que el Open English todavía no andaba pues haciendo de las suyas. Aún así, pues te dijo, ¿sabes qué? Pues me voy a animar, total, ¿qué puede pasar? ¿Que haga el oso?
1: Pues sí.
0: Entonces, ahí fue cuando salió la de Whenever, Whatever, cuya pues versión también la hizo en español o en Spanglish, hay varias versiones, ¿no? Creo. Y pues esta canción habla de lo afortunada que se siente por haber encontrado el amor y contiene referencias como a Colombia, de donde es ella, ¿no? Y también de los Andes, incluso de Argentina, o sea, hizo como una mezcolanza ahí entre la fusión, ¿no? Por eso también como que muchos andaban como que, bueno, pues a ver si pega, ¿no? Porque pues aquí le estás mezclando casi como soniditos andinos, flautas y charangos que pudieran pues a lo mejor no caerles muy bien al público estadounidense porque pues no están acostumbrados, ¿no? A ese tipo de sonidos. Y pues dijo Shakira, ¿sabes qué? No, yo ya lo decidí y yo sí quiero que esto salga, pues viene de mis raíces, y se mantuvo fuerte con estas decisiones y así fue como pues apostaron por esta fusión que al parecer pues sí les pegó, porque en ese momento pues imagínate, fue cuando explotó el boom. Yo me acuerdo que en todos lados salía esa canción y sobre todo en el video musical, ¿no? Que ya se ve ahí como que moviendo las caderas, fue como el inicio, ¿no?
1: Sí, se eso, miraba muy bien la neta.
2: Entonces esta canción fue la que te catapultó a Shakira al ámbito internacional y la puso en el ¿cómo se llama? El aparador del planeta.
3: No, lo que la catapultó fue estos movimientos de cadera, vamos siendo honestos.
1: No, el talento que tiene también.
0: Fue un poquito de todo, chico, fue un poquito de todo. Esto pasó por allá más o menos en el 2001 y fue cuando ya se convirtió en un fenómeno pues mundial. La canción llegó a estar en varios países en el primer lugar y pues eso fue lo que hizo que este primer éxito de Shakira pues ya fuera más conocida acá en Estados Unidos y ya le abrió las puertas al mercado global.
2: Exactamente, y esa canción suena así.

0: cosa mental, ¿no? Como de, no, pues es que a lo mejor se van a burlar porque no me siento yo como que muy bien con el English. Y pues ya ves, sí me salió bien.
1: Y estaba viendo, porque ya ves que sacó la canción de Die Die para el Mundial, ¿verdad? Que ¿por qué la sacó? Dice, no, no fue la FIFA, güey, fue la gente. Que dice, ella se puso viva subiendo la canción. La FIFA vio la reacción que tuvo la gente con la canción y después la FIFA, no, ¿sabes qué estaba a hacer? Porque no habían reaccionado a ninguna rola de nadie más, güey. Y cuando ella sube Die Die, fue la misma gente la que dijo, nosotros queremos que esta sea la rola. Estaba viendo
0: pues
1: yo...
0: Pues de hecho así fue como empieza ella en las ondas del mundial, porque tampoco era como que ella era la del mundial. O sea, sacó su canción, creo que la de Hips Don't Lie, y pues ahí fue donde ya se metió ella solita.
1: Ajá, y ahorita ya ves que pidió videos para que bailaran, ahorita anda yendo con todos los que mandaron videos y anda bailando con ellos para subir videos, anda viajando por el mundo. Ya bailó con los niños africanos y creo bailó con una niña güerita también y
2: No.
1: Y ahí va.
2: Y ahorita anda bailando sola, aunque ni le pongan música, porque ya ves que le van a regresar el dinero de la demanda que los de los taxes que no pagó y todo ese rollo, ¿no?
1: Y, y hasta el marido le van a regresar, güey. Ya ves que Jennifer nos platicó que ya están siguiéndose Piqué y Shakira, güey.
2: Esa Chaki anda con todo.
1: No, pero la canción con la que me robó el corazón Shakira fue esta, güey.

0: éxito en la República Mexicana.
1: Sí, pero no fue su boom. Ahorita todo el mundo la conoce gracias a esa canción.
0: Además, si no me equivoco, pues sí, ella empezó a cantar en Colombia, pero fue en México donde se hizo famosa.
1: Ah, eso sí no sé. Lo que yo sé es que qué fue lo que lo llevó al éxito internacional.
0: Los Estefan. Pues ahí está. Muchas gracias, Jenny Viera.
1: Hasta aquí mi reporte. Ya saben, si gusta seguirme en mi Instagram, me pueden encontrar como Jenny Viera.

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1: ICE detiene en Estados Unidos, en un suburbio de Los Ángeles, a Enrique Martínez Chávez, uno de los exmilitares mexicanos buscados por su presunta participación en la desaparición de los 43 estudiantes de Ayotzinapa. Estados Unidos impone sanciones al presidente de Cuba, Miguel Díaz-Canel, en una nueva escalada de presión, también a familiares del expresidente Raúl Castro. No tan solo ayudan para adelgazar, medicamentos para bajar de peso se relacionan con menor incidencia de cáncer de mama, según un estudio de la Sociedad Americana de Oncología en Chicago. La Administración del Seguro Social de Estados Unidos elimina más de 7,100 puestos y anticipa demoras en trámites. Le quita la vida a una mujer dentro de un vehículo en un estacionamiento en Culiacán. Por sexta vez encuentran un cerdito rosa de peluche en el lugar.
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2: ¿Qué dice el público?
3: Los tiempos han cambiado. Definitivamente la gente se enoja por muchas cosas que antes no se enojaban. Y nos mandaron un direct message. El vato, pues no lo podemos quemar, pero sí se comunicó con nosotros porque está muy preocupado. Su matrimonio de 7 años a punto de derrumbarse.
4: ¿Por qué?
3: Su morra, y no quiere que demos el número de usuaria, tiene no una página nada de Instagram donde sale con unos bikinis chidos, usa ropa chiquita. Y bueno, ya tiene, fíjate, sin ser una persona popular ni nada del condado de La Naranja, viven en Santana. Ya tiene casi 400,000 seguidores en Instagram. Muchos comentarios y todo, pero son puros vatos bien cachondos que le dicen cosas y ella les contesta. Entonces, también creó lo que se llama un canal de publicación. ¿Qué es eso, Jennifera?
4: Pues es un canal donde pones cosas exclusivas y te tienes que meter ahí para poder saber el chismecito
3: y
4: que están anunciando
5: o ver. Contenido exclusivo.
3: Entonces esto ya está creando fricciones. Ella le dice y le asegura: yo no te soy infiel, yo me siento segura y me gusta hacer eso, me gusta sentirme halagada y por eso lo hago. Además, yo te quiero a ti, te amo a ti, debería de darte gusto que todos esos hombres cachondos no me tienen. Pero ya le incomoda porque le ponen cosas horribles, bien guarras. Tú sabes lo que comentan en las redes sociales cuando sale una chica con bikini, le ponen lengüitas, gotitas.
4: Sí, y todo lo que compete.
3: Exactamente, entonces aquí la pregunta es, ella debería de tenerle recelo porque dice que es una falta de respeto. Es una falta de respeto que ella tenga sus redes sociales donde pone, sale sensualona con unos bikinitos, donde tiene interacción con vatos cachondos y con mujeres también. O el vato está exagerando y debe dejarla ser feliz, porque nadie es dueño de nadie. Y le pregunto al público también al 866-794-5099 mientras voy a la mesa reñoña. 866-794-5099. ¿Debe nuestro compa dejar que su esposa siga con su Instagram lleno de fotos en bikini? A ver, Jennifer.
4: O sea, es su esposa. Yo creo que cuando uno hace algo debe de platicarlo con la pareja y hacerlo en conjunto. Si él ya le está molestando esa situación y ella pues de plano pues no le importa, pues yo creo que a lo mejor sí lo terminaría. Yo sí terminaría la relación, porque si es algo que a mí me molesta, nunca voy a estar tranquilo. Y si ella al contrario igual está incómoda de que yo le esté diciendo, pues ahora sí que al final nadie va a estar de acuerdo.
3: Pero ¿cuál infidelidad y cuál riesgo si sale en las redes sociales en bikini, compadre Pepe?
5: Pues es que estás de cuenta que estás enseñando la mercancía, lo que hay, güey, saboreando a la gente. Oye, mira, yo entiendo que está la naturaleza.
3: Ni que fuera paleta que... payaso. No,
4: pues es que... Yo me acordé de Samuel García, de cuando enseñó la pierna a la Fosfo.
5: Sí, es que así, la neta, Terry, vamos a ser bien claros en este rollo. Yo acepto que la gente, las mujeres sean libres y que muestren su cuerpo y todo, pero yo no quiero que mi pareja le ande enseñando las nalgas a medio vato, güey, que no va a decir, ay, qué bonito bikini. ¿Quién iba a decir? ¡Ay, qué nalgotas! ¿Sí me explico?
4: Ya con otra intención.
5: Sí, y yo no quiero que alguien me ande chuleando a mi mujer y no me voy a sentir orgulloso porque me la anden chuleando. Si yo la escogí, es porque a mí me gustó para mí, no para que me la chuleen otros. Entonces, en mi punto de vista, a mí no se me hace bien que una mujer casada ande exhibiendo su cuerpo, saboreando otras gentes y todavía que se siente bien porque le dan like y que le dicen qué rica estás, mami, o algo así, güey.
3: Sí, no, si hubiera suerte te voy a enseñar la cuenta de las guarradas que le ponen y le comentan.
4: Es que
3: sí
4: ha de ser incómodo, por eso digo, si él ya habló con ella y ella de plano le dice, pues es lo que hago y así, pues entonces nunca van a estar de acuerdo porque van a estar con diferente manera de pensar. Entonces ahí pues yo pienso que ya hay un problema.
3: ¿Pero qué es lo que opina la gente? 866-794-5099. ¿Debe la esposa de nuestro escucha cancelar su cuenta de Instagram o mantenerla y hacer otro tipo de contenido? 866-794-5099. Vamos a ver qué opina la gente. Gustavo, ¿cómo estás?
6: Aquí bien, saludos bien, cabina, muchachos. Mira, a mi punto de vista, eso está mal de la muchacha. Si ya tiene una relación por 7 años con el muchacho, le tiene que guardar respeto, porque te voy a decir una de las cosas, eso todavía que lo hiciera cuando antes que estaba soltera y eso, pues todavía le pasa, pero ya con una relación como esa, a nadie le parecería que le estén chuleando la vieja, que era nomás era pues, como una... Pues tú sabes, como dijo el muchacho hace rato, hay unas nalgotas ahí, pues eso es lo que ya está pensando la demás gente, ¿me entiendes? Pero si yo pienso que tiene que cerrar su cuenta y abrirla con otro contenido, no con esas fotos así con en bikini, ese es mi punto de vista.
3: Mira, Gustavo, te voy a platicar algo. Una vez nosotros fuimos a la Riviera Maya, entonces la Jennifer subió unas fotos en bikini. Y los morros le andaban poniendo cosas, güey. Las fotos ahí están en su Instagram de la ingeniera, se fueron bien virales. Y a mí, pues yo no me agüité, a mí como que me dio como gustillo, güey. Como me
4: sentí no,
3: como
4: pero igual, hay de fotos a fotos
6: pero también, Terry, una cosa, a lo mejor pues dices, hay de fotos a fotos. Hay que mirar las fotos de esa muchacha. Yo pienso que al decirle así como dices que está, le ponen unas lengüitas, unas gotitas y pues eso, ya.
4: Es una tarea.
6: Están poniendo, mi Terry.
3: Exacto.
6: En pocas palabras, ya es de fotos a fotos. Y el muchacho le está diciendo es porque las fotos que está mirando le incomodan, mi Terry.
5: Han de estar muy exóticas.
6: Sí, exactamente. Hay de fotos a fotos que estuviera así con su bikini sentado o algo, pero pues si ya está como abierta de pies y así, no, pues está.
3: Sí, bueno, sale con bikini chiquito, pero las poses no están así como muy comprometedoras. Gracias, Gustavo. Vámonos con Ana. ¿Cómo andas, Anita? ¿Cuál es tu comentario? ¿Debe de ella de eliminar sus redes sociales? 7 años de matrimonio.
7: Sí, realmente sí, porque no creo que esté bien, seas hombre o seas mujer, sea fuera él el que lo estuviera haciendo ella, yo siento que no está comprometido a la relación, porque qué necesidad tienes que te halaguen otros, pues mejor te equivocaste de casarte, mejor dedicarte a ser soltera y otro tipo de vida, ¿no? Que se vale, no está mal, pero cuando tienes una relación, a mí sí me molestaría que mi novio se estuviera exhibiendo con otras mujeres y tuviendo conversaciones, lo miro como... ¿A qué me estoy prestando yo a querer una relación así, ¿no? Ahí sí siento que el muchacho está mal en querer tener una relación con ella, francamente.
3: Ok, muchas gracias, Ana. Vámonos con Beto. ¿Cómo estás, Humberto?
8: Sí, buenos días, Terry. Buenos días ya para todos en cabina.
3: Buenos días, oiga. ¿En dónde te reportas, Humberto?
8: Desde Elgin, Illinois, compadre.
5: Ah, muy bonito. Para
3: allá. Eso es, Toño. ¿Cuál es tu comentario en Elgin?
8: No, pues que ahí la mujer está mal, que no está bien, porque pues eso es una falta de respeto, es para su esposo. Yo pienso que pues estuviera soltera, pues adelante, ¿ves? Pero pues para una mujer casada, eso para mí es una falta de respeto a su pareja.
3: Una falta de respeto a su pareja, dice Humberto. Vámonos con el compa negro. What's up, Black? ¿Cómo andas?
9: ¿Qué tranza, mi Terry? ¿Cómo le va?
3: Al millón y pasadito, ¿dónde te reporta, negro?
9: Es todo, carnal, de por acá, del lado de Bakersfield.
3: En Bakersfield, ándale, compadre, adelante con tu comentario.
9: Sí, mira, pues yo le quería decir, pues al camarada ¿no? Pues si su esposa o su novia o lo que sea, su pareja, pues está enseñando la mercancía, pues la neta, más que nada, no divulgues tus cosas personales, carnalito. Toma tu propia decisión y no andes exponiendo nada a tu pareja, mejor. Si tú crees que no estás contento, mejor salte de esa relación y búscate a alguien que te complemente, ¿no?
3: Iba, siempre me gusta cerrar el que dice el público con mi consejo, pero no. Ahí está, el compa negro lo dijo. Si no está a gusto con esa relación,
4: Fue lo que dije.
3: No, no lo complementa.
4: Sí, pues si no se van a poner de acuerdo ni uno ni el otro, porque uno piensa de manera diferente, es mejor ahí dejarla. Ahorita que está el asunto no muy allá, pues que no hay hijos ni nadie, no hay nada.
3: Oh, exactamente. Sí. Entonces ahí está, compa negro. Gracias por reportarte. Saludos a Tabecri Fiel.
4: Bravo.
3: Esto fue
9: Dale, mi Terry.
3: Public, al aire con el Terrible.

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1: Regresamos con el tarúpido de la semana. Compadre Pop, un compita se fue a ver la final de la Champions. Compró su boleto y todo para ver al Paris Saint Germain contra el Arsenal.
2: Qué bien.
1: ¿Y qué cree que le pasó, güey?
2: Se perdió.
1: Se convirtió en el hombre más tarúpido del planeta. Qué bueno que hizo, te lo platicamos. Y además una familia adoptó a una niña. Y bueno, qué niña. ¿Cómo no se dieron cuenta? Bueno, te platico en minutos en el tarúpido de la semana.

Viernes, que te quiero viernes, 9 de la mañana con 13 minutos, Omega Neycarí Albarrán acompañándote, estás al aire con El Terrible y por supuesto tu último chance para que vayas a ver a los Rieleros 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
1: Vámonos ahora con el tarúpido de la semana. Con mención honorífica. ¿Qué dice que Citripio trae mención honorífica?
2: ¿A poco?
1: Que se puede decir la Jennifer.
3: Ay, pues no sé.
1: ¿La decimos porque el muchacho lo dejamos que Citripio la diga?
4: Sí,
2: sí, por favor.
1: Pero al final, Citripio, al final. Vámonos con los tarúpidos porque hay muchos que se esmeraron para salir en este segmento. Para que Jennifer los critique con todo el sabor del mundo. Hasta limón y tajín le pone cuando anda vivoreando a los tarúpidos aquí. Esta es su tajín para saborear mejor el chisme. Bueno, fíjate que lo que debería de haber sido un viaje inolvidable, nuestro primer tarúpido, aquí se los voy a platicar, para acompañar al Paris Saint-Germain en la final de la Liga de Campeones, para que se den una idea, la final de la Champions, después de la final del Mundial, es el partido más importante en el mundo, ¿ok? Un aficionado francés cometió un error geográfico que le costó perderse el partido más importante de la temporada y con el boleto en la mano. Reservó un vuelo a Bucarest, la capital de Rumania, en vez de Budapest, la capital de Hungría.
3: Ay,
1: ciudad donde se disputó la gran final de la Champions League. La equivocación implicó una diferencia de aproximadamente 644 kilómetros entre ambos destinos. Y a través de un video que rápidamente se volvió viral en redes sociales, el hincha expresó su frustración al descubrir que había llegado al país equivocado. Se va a perder la final de la liga, se gastó un dineral y bueno, se fue a un país que ni siquiera quería conocer. Sin embargo, mientras el compa estaba hablando, siguió confundiendo las ciudades. Yo creo que a este güey deberían de haber regalado un Google Maps y junto con los boletos que compró, mano. ¡Qué barbaridad! Con tener boletos para la Champions y no ir, güey.
2: Pero dale, qué tristeza.
4: Oye, pero también son tarupios los que lo dejaron volar, pues luego no revisan.
1: No, güey, es que
3: él compró el boleto.
1: Escucha, las ciudades se llaman casi igual. El vato reservó un vuelo a Bucarest. El lugar donde fue el partido es Budapest.
4: Es como cuando me mandaste el reportaje a Europa y yo fui a Europa, ¿verdad?
1: Ándale, más o menos así, bueno, pero te puedo garantizar que no vas a encontrar carnitas más ricas que en Europa.
4: Ah, no.
1: Vámonos con el siguiente tarúpido de la semana. Y fíjate, este es un policía, ¿verdad?
4: Hey.
1: Detiene a una señora y en el video se ve que le está dando una infracción porque supuestamente venía agarrando el celular con la mano derecha.
4: Bien dado.
1: Pues, y el policía allí, pero enfrente de la doña. Y la doña se le queda viendo, alza la mano, güey, y no tiene mano.
4: ¿Cómo? Si la alzó.
1: Alzó el brazo, pues, y no tiene mano derecha, güey.
3: Tiene muñón. Enseñó el muñón.
1: Tenía manos así como los de Powerpuff Girls. O la chica, pues, superpoderosa, ese tipo de mano. Entonces la señora le decía, pues, yo como, bueno, mira, güey. Y el vato seguía insistiendo, güey. Señora, le estoy dando una infracción porque usted venía agarrando el celular con su mano derecha. Y le volvió a sacar la mano. Mira, güey, ¿cuál mano?
4: El puro tronconcito.
1: Y el vato...
3: No podría ser, no, que tuviera una mano así de esas de las que se...
1: ¿Robótica?
3: No robótica.
1: ¿Y la aventó?
3: Ajá, no sé. Pensando.
1: ¿Y quién vio el video de ustedes, muchachos?
3: Yo
2: lo vi.
1: ¿Tú qué opinas?
2: No, yo opino que la morra, el vato se confundió. Por una vez también a mí me pararon, también porque según traía el teléfono en la mano. Y la neta no lo traía, güey. El vato me dijo que él me vio con el teléfono y ni al caso.
4: Pues ya cuando te paró y lo traes en la rodilla, pues ya eras asustado.
2: No, neta, no lo traía, güey. Y me paró por el polarizado del carro.
3: De milagro, dice.
2: Me dijo, creo haberte visto con el teléfono en la mano, pero como el polarizado no me permitió ver, no te puedo hacer un ticket por eso. Pero yo pudiera jurar, dice, que traías el teléfono en la mano. Y no, la neta, lo traía en el pie.
1: Ya que, oye, ya teniendo casi todos los carros Bluetooth, nos toca, seguimos viendo gente con el teléfono en la mano en el freeway. Me iban a chocar el otro día y venía con el teléfono en la mano.
3: Porque el Bluetooth nada más sirve para llamadas, pero si te llega un WhatsApp, un mensaje.
1: Bueno, vámonos con el tercer tarúpido de la semana. Y este, bueno, creo que es toda una familia, ¿no? Que quieren hacer el tarúpido, pero en grupo. Una mujer de 37 años se hizo pasar por una niña de 11 durante 14 meses y convivió y vivió con una familia adoptiva. Ella fue detenida en Brasil y fue arrestada invitada se llama Amanda María Sousa de Oliveira, de 37 años, y la mujer se presentaba como una menor de 11 años bajo el nombre falso de Gabriel. Y la impostora vivió aproximadamente 14 meses con una familia adoptiva. Según la Policía Civil de Brasil, se ganó la confianza de los anfitriones y afirmaba tener autismo y otras afecciones médicas para justificar rasgos físicos incongruentes con su supuesta edad. Y también decía que la habían forzado a usar hormonas durante su infancia. Durante el engaño adoptó comportamientos infantiles, usó frecuentemente biberones y chupetes y objetos para dormir. La investigación reveló que de Sousa pidió ayuda en una iglesia de la ciudad, diciendo ser originaria de Pará, un lugar de Brasil, y haber huido de su casa por abusos. La comunidad religiosa la apoyó y una familia la adoptó. La familia le decoró la habitación con temática infantil, celebró sus presuntos 12 años, inició trámite de adopción y, según el jefe de la policía, Rodrigo Bueno, después se dieron caso de que estaban pasando un montón de cosas que no tenían sentido y llegaron a la conclusión de que esta señora nomás quería vivir gratis. El caso destapó por la denuncia de un familiar de la impostora. La policía constató que hacerse mantener fingiendo ser niña era su modo de vida. Bien, aquí está la tarúpida de que yo creo que desde la iglesia, ¿no?
4: Sí. ¿Cómo se va? Pues,
3: ¿qué te digo?
1: ¿Puedo hacer mi mención honorífica?
3: Se parece a una película de terror que vi.
1: ¿Puedo hacer mi mención honorífica para ver si gana el que digo yo, Jennifer, antes de que dé tu veredicto?
3: Sí, sí,
2: bonita, sí, Tripio, porque te extiendes mucho.
1: No, rápido, un vato fue a comprar un regalo para un maestro y luego fue a una tienda, ¿da? Y perdió su cartera con todas sus identificaciones y tarjetas de crédito. Ya después ya no supo dónde quedó la cartera el vato.
3: Ajá, y le echó la culpa al niño.
2: Esa es muy buena mención.
3: Ya, ese ganó, vámonos.
1: No, Jenny, mira, ¿quién ganó?
3: No, pues yo pienso que ganó la persona que se hizo pasar por niña.
1: ¿Pero ella, la persona o los que la adoptaron?
3: Los dos, porque una porque qué mensa, o sea, ¿cómo no pensar que le iban a descubrir en algún momento? Pues, y los otros, que qué mensos, ¿cómo no se iban a dar cuenta? Sí,
1: pues, la que se hizo pasar por ella, para mí era bien inteligente, güey, tipo cerebro de Epstein.
4: No, pero bueno,
1: no de Epstein, de Einstein.
3: ¡Qué mierda!
4: Pero fue tan rústica porque se ha hecho pasar de menos de unos 14, 15, ¿no?
3: Sí, o sea, como que también, o sea.
1: Bien, entonces, ¡ganó la tarúpida! Vamos a cortarle la medallita, come 5 pedazos para que la reparte entre todos ahí.
3: Sí, dile que luego te manden la tuya.

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1: Buenos días, ¿cómo andamos? ¿Tutto bene? ¿Tutto bene?
2: A tutti modri, doctor. Estamos mejor que la selección de Serbia, que sí. Se fueron a pasear. Bueno, pero bueno, se fueron a comer chorizo en Toluca. Sí. Se fueron sorprendidos, más agarraron hasta para llevar. Fueron a la suburbia, no, perdón, a la Aurrera, a comprar topper.
3: ¿Para?
2: Porque le dieron hasta para llevar.
1: Hasta para llevar.
2: Entonces, cuando lleguen a Serbia, les van a enseñar el chorizo mexicano.
1: Espérate, y el verde. Claro. Oye, y dijeron, oye, es bufeta de autoservicio. Ya ves que se metieron dos goles ellos solitos, ¿no? 5-1 gana la selección nacional mexicana en un marco espectacular en el estadio Nemesio Díaz Riega, que esa también puede ser la casa de la selección nacional mexicana.
4: Llévate choripán, el choripán. Yo. El exótico del estadio, llévate el choripán.
5: Llévate el del mundial, el ajolote, el arete, el llavero.
6: La hormiga, San Raúl, San Gilberto Mora, San Nelson, Santana, San Ochoa.
7: Ernesto Gutiérrez. Mira, Toluca es la mejor afición del fútbol, de cualquiera que sea. Siempre estamos apoyando, siempre estamos motivando.
8: Daniela, ilusiona bastante, por lo menos llegar a semifinales es la mayor ilusión, entonces esperemos ese resultado.
9: Lo veo atractivo, va a ser el ambiente muy, muy, muy, muy bueno y esperemos que nuestra selección gane. 2-0, estamos contentos con ese marcador.
8: Daniela, ilusiona bastante, por lo menos llegar a semifinales es la mayor ilusión, entonces esperemos ese resultado.
10: David Ochoa, pues vamos por todo, ¿no? Y que hagan un buen papel. Así es, hay confianza.
11: Pablo, pues tenemos que confiar. Si no confiamos, pues no podemos ver su rendimiento, ¿no? Tenemos que confiar y pues ya están.
12: Guillermo Guadarrama, esperemos, estamos ilusionados, ¿no? Estamos ilusionados que haga algo. Espero que lleguemos al partido 6.
13: Omar, va a estar medio aburridón porque creo que Serbia no viene con nadie importante, pero va a ser una buena prueba para,
2: no, fue
13: para el próximo jueves.
14: ¡México! ¡México! ¡México! ¡México!
1: Ahí está el color del video del día de ayer. Oye, ¿te acuerdas con esta rolo?
2: ¿Cómo no? Mira, para todos los que vimos ese comercial, jamás se nos va a olvidar, nunca en la vida.
3: Y más porque en ese tiempo no se miraba ese tipo de cosas.
2: No. Fue, creo que fue la primera chica del mundial, Mar Castro.
1: Sí. Mar Castro, ¿no? Fue tenía unas amigas bárbaras. Entonces, ella salió unos segunditos nada más, ahí cotoneándose y se movían las amigas.
2: Fue la primera, luego salió la del celular en el pecho, Larisa Riquelme. Sí, no. Y después, pero la primera fue ella.
1: Pero ¿sabes qué? Esto fue en un comercial y se volvió de tal situación que la llevaron al noticiero nacional en ese momento más visto con don Jacobo, ahí la sentaron. ¿Sí o no?
2: Don Jacobo dijo, tráiganme eso porque le quiero hacer una profunda investigación. Bueno,
3: ahí la sentaron en otro lado más, doctor Zeta.
1: Ah, porque... bueno, ya esa es otra cosa, ¿no? Sí. Ya dejemos así. 6 días y contando para el torneo ecuménico del fútbol, ¿sí o no? Sí. Bueno, la selección nacional mexicana cerró su partido de preparación derrotando al conjunto de Serbia, que no fue rival realmente, 5-1 fue el marcador final, aunque comienza perdiendo en una jugada en la cual chocan Johan Vázquez y Gallardo. La pelota entonces le queda al jugador del equipo de Serbia, Ivanov Bakuna, Peter Stanik, pero luego vino Johan Vázquez por la autoparada, centro y adentro, Bukanic autogol, Raúl Jiménez en un contrarremate, Advik autogol y luego Luis Gerardo Chávez, aquel que anotó en Qatar un golazo desde fuera del área, otra vez un bombazo de zurda gol. 5-1 gana el conjunto de la selección nacional mexicana.
2: Sí, pero que no lo agarren de parámetro, la selección de Serbia una ni está calificar al mundial y dos ni venían completos.
1: No venían y todos, ¿no? Y eso lo dijo la gente, lo tenía bien claro. Pero bueno, había que ganar, ¿no? Y le clavaron 5. ¿Con eso nos llena? Sí. ¿O había que clavarle 10? Pregunto yo.
2: ¿Quién metieron los goles otra vez?
1: Otra vez, Raulito Alonso Jiménez, Johan Vázquez, Luis Chávez. Muy bien, Quiñones, ¿eh? Para mí, el jugador del partido es Quiñones y 10 más en este momento. ¿Sí o no? Sí. Y para que le andamos midiendo el agua a los chayotes, ¿eh? Cuando salió Memo Ochoa a calentar, híjole, la andanada de partido. Oye, perdió Francia el día de ayer con Costa de Marfil.
2: Y Costa sí está en el mundial.
1: Y de ahí, fíjate, Canadá en contra de Irlanda. Son los partidos que tenemos para el día de hoy. Duelos de corte amistoso. Se nos viene ya a la hora de la hora. República del Congo tenía un partido amistoso contra Chile el día 9. ¿Y qué crees? Se lo suspendieron. Obviamente la gente escucha ébola y se apanica. Entonces allá en España les dijeron, en Cádiz no lo vamos a hacer. Y ellos dicen, es cuestión de racismo, que no lo lleven de este lado, me parece.
2: Ya voy a decir una cosa.
1: Dígame.
2: bueno, diciendo que era, tenían más posibilidades usted de casarse con Kim Kardashian a que le diera ébola.
1: Ah, caray. Pero acuérdate que la banqueta de la ignorancia es amplia y ahí cabemos todos. Y acuérdate cuando... Sí, acuérdate aquello de la fiebre porcina, cómo nos veían bien gachos, ¿no? Nos ponía hasta la carita de cerdito y todo el asunto. ¿Sí o no? Oye, qué partidazo en la NHL, estaba con un ojo al gato y el otro al garabato. Ganaban Las Vegas Golden Knights 2-1, jugando en casa del equipo de los Huracanes allá en la arena de Lenovo. ¿Y qué crees? Que lo terminan ganando el equipo de los Huracanes 4-3, partidazo en tiempo extra. Y con eso se viaja el día de hoy y a partir de este día sábado se jugará allá en Las Vegas. Y finalmente, básquetbol de la NBA, segundo de la serie final en San Antonio. Los Spurs reciben al equipo de los Knicks, que llevan 12 juegos ganados en fila. Están perros los Knicks. Segmento deportivo, traído ustedes. Ay, lo de André Jardiné, caray, lo platicamos cuando regresemos con más deportes. 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

0: 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Tu amiga Neycarí Albarrán acompañándote. 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

0: quién se lleva esos tickets para que se vaya este sábado 6 de junio al Hollywood Bowl, porque va a disfrutar de más de 4 horas de mariachi en vivo, compadre. Si tú no te los ganaste, pues compra tus boletos ya en mariachiusa.com y también en Ticketmaster, compadre. Pero ahorita se van a ganar un paquete de 4 boletos. Y todo esto es presentado por Verizon. Vamos a ver quién se los gana. Buenos días, ¿con quién hablo?
1: Buenos días, Kevin, con María.
0: María, a ver, dime dos artistas que cantan con mariachi para que te lleves este paquete de 4 boletos para Mariachi USA.
1: Sí, es a Pedro Fernández y Alejandro sí. Fernández también cantan con mariachi.
0: ¡Eso! ¡Felicidades, comadre! ¡Ya ganaste!
1: Yes. Gracias.
0: Un paquetote con 4 boletos para que te vayas a Mariachi USA. Felicidades, comadre María.
1: Gracias.

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1: Estamos de regreso al aire con el terrible al millón y pasadito, listos para platicar con nuestro metafísico don Ricardo Carrera el día de hoy. Tema interesantísimo, compadre Po, ¿de dónde crees tú que vienen los seres humanos?
2: Los seres humanos, pues venimos del mono, ¿no?
1: Del mono, de acuerdo a la teoría de Darwin, venimos del mono, de la teoría de la evolución.
2: Pero no del mono tu amigo, del mono del animal.
1: ¿Cuáles son los orígenes del ser humano? Tema que estaremos abordando hoy en busca de lo desconocido. Si quieres hacerle una pregunta a nuestro metafísico don Ricardo Carrera, también puedes usar la línea para hablarnos al 866-794-5099, 866-794-5099, don Ricardo.
3: ¿Qué tal? Buenos días para todos. Sí, terrible. Cuando hablamos del origen de las civilizaciones, nos remontamos a un periodo llamado neolítico, en el que se formaron las primeras ciudades, y lo que nos hace pensar en esos humanos primitivos como civilizados, es que además de vivir en ciudades que ellos mismos construyeron, inventaron la rueda, las técnicas para hacer fuego, y las primeras escrituras en tablas de arcilla. Todas estas cuestiones marcan efectivamente avances muy importantes en nuestra civilización. Pero hay un solo hecho que marca un antes y un después en nuestra evolución como seres humanos. Un cambio fundamental

0: profesora de una universidad cuando un alumno le preguntó cuál era el primer indicio de civilización en la historia humana. Todos esperaban que Mir respondiera lo que dijimos antes, construir ciudades o la escritura o la rueda o el fuego. Sin embargo, contestó con toda certeza que el primer indicio de civilización estaba en restos humanos hallados en una fosa común de 30.000 años de antigüedad, mucho antes de la formación de ciudades. ¿Por qué? Porque en esa fosa encontraron un fémur humano, el hueso más largo del cuerpo, el que conecta la cadera con la rodilla, quebrado y vuelto a soldar. Ante la sorpresa de los alumnos, Mid explicó que los animales salvajes heridos, devorados por depredadores, siempre lo son antes de que sus huesos rotos sanen. Por lo tanto, un fémur curado es señal de que una persona herida debió haber recibido ayuda de otras personas. Personas que lo alimentaron, lo protegieron, lo ayudaron contra los depredadores durante todo el proceso de sanado de ese hueso. Y estamos hablando de varios meses. Mid concluyó, ayudar a alguien en sus dificultades es donde comienza la civilización. Esta es una historia real que nos marca que la ayuda a los demás, la colaboración y la amabilidad es lo que nos diferencia a los humanos de los demás animales. Dicho en una sola palabra, nuestra moralidad. Compartimos con los animales la inteligencia, de hecho hay muchos animales que son más inteligentes que algunos humanos, pero lo que nos diferencia de ellos es nuestra posibilidad de distinguir el bien del mal. Esa cualidad es solamente humana y se llama moralidad. Así que ya lo sabemos, hacer algo malo solo porque nos conviene nos acerca a conductas animales, y hacer las cosas bien, independientemente de que eso nos convenga o no, nos eleva como seres humanos y nos hace evolucionar como personas. Recordemos esta anécdota del fémur quebrado y tratemos siempre de ser mejores personas. Terrible.
1: Oiga, cuando uno va a un estadio de fútbol, pues ahí se le olvida toda la evolución.
0: Sí, a muchos sí. Ni hablemos de una competencia de boxeo.
2: Oye, a la hora de comer con hambre también me ha tocado unos que parecen que todavía no evolucionan,
1: Sí, oiga, le voy a hacer una pregunta. Entonces, ¿estos huesos dónde los encontraron? ¿En qué continente?
0: Estos los encontraron en Europa, en una fosa común de 30.000 años de antigüedad.
1: 30.000 años,
0: entonces. Y ahí ya había seres humanos que protegían y cuidaban a otros seres humanos.
1: Entonces, por ejemplo, la historia de Adán y Eva, Moisés, el arca y todo esto, estos... estamos hablando de hace 6.000 años, de acuerdo a la religión judía, ¿no?
0: Sí, de acuerdo a la historia oficial.
1: Pero entonces debió haber sido hace mucho más de 6.000 años.
0: Claro, ¿no? Por eso hay un refrán que dice, dato mata relato.
1: Exactamente. Una pregunta, ¿usted cree que los simios, los orates, puedan evolucionar a pensar y a razonar como nosotros? Le platico porque hace poco en el programa platicamos una noticia de unos chimpancés que andaban pisteando. Pudieron encontrar la manera de producir alcohol en las frutas y se ponían a compartirse la fruta fermentada y a embriagarse. Es cosa que apenas empezaron a hacer. Entonces me pregunto yo si pueden evolucionar a empezar a descubrir más cosas y en un futuro ser como los humanos.
0: Lo que nos diferencia a los seres humanos de todas las especies animales es que las especies animales tienen un espíritu en común. Hay un espíritu de los monos, un espíritu de los perros, de los gatos. Los seres humanos tenemos un espíritu individual. Hay una experiencia muy buena que se hizo en unas islas en las cuales se le enseñaron a algunos monitos a hacer ciertas cosas. Y después, los monos que nacían, hijos de esos monitos, ya las tenían asumidas, ya las sabían desde que nacían. Y por eso tienen un espíritu que es colectivo. Además, monos de otras islas que no tenían ningún contacto con los originales que habían sido enseñados, también nacían con esas habilidades. Eso no pasa con los humanos. Cada espíritu humano es único y se vuelve a reencarnar para seguir evolucionando, pero siempre en forma individual.
1: Ahí está, respondido eso, vámonos a las preguntas al 866-794-5099. Vámonos con Diana, que está en la línea telefónica con una pregunta para don Ricardo. Diana, bienvenida al aire con el Terry.
3: Hola.
1: Te escucha, ¿cuál es tu pregunta?
3: Mire, yo tengo una pregunta, ahorita tengo un caso que entré con inmigración, pero no sé si seguir o parar ya todo aquí, porque pues como me están pidiendo muchísimas pruebas para pues comprobar lo que pasó, entonces ahorita no sé si seguir o mejor parar y dejar todo así.
0: Bueno, lo que estoy viendo en esta lectura es que este caso va a salir de un modo positivo. El mago está encabezando la lectura, el arcano número 1 que te garantiza el éxito. Así que no importa si estás tomando buenas

0: o malas decisiones, si te piden más pruebas las tendrás que presentar, si demora vas a tener que tener paciencia, pero este caso se va a resolver y de un modo positivo. Ten confianza, por favor, ¿ok?
1: Ok, muchísimas gracias. Y otra pregunta, ahorita estoy teniendo problemas de salud, no sé si si tenga que atenderme más a fondo o seguir buscando, porque ahorita pues como en mi doctor no me han dicho nada, que no encuentra nada, pero no sé si buscar por otro... ¿Qué es lo manera que otro doctor?
2: Diana, ¿qué es lo que sientes?
1: Ahorita he estado teniendo muchos dolores de cabeza muy fuertes y no me han encontrado nada.
0: Bueno, no te están encontrando nada porque lo que tienes no es nada físico, lo que tienes es un tema energético. Lamentablemente hay energías muy negativas que te ha enviado una persona que te tiene envidia. Esto lo marca el loco, el arcano sin números, la peor carta del mazo, y las estrellas, el arcano 17, que está en el centro de la lectura. Quédate en línea privada, por favor, nosotros te vamos a resolver este tema, que no es un tema médico, es un tema energético, y va a ser en forma totalmente gratuita, gentileza al aire con el tarot.
1: Sí, muchas gracias.
2: Gracias a ti, gracias don Ricardo Carrera. 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
2: Muchas gracias, don Ricardo.
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Buenos días, ya disfrutas de la hora del recuerdo. Yo sé que te acordarás, aquí en la ley 107.9 y es viernes. La música del recuerdo lo sabe y además perfecto para estarla escuchando en este viernes nubladito que ya empieza a lloviznar en los alrededores de Chicago. La patrona aquí ya contigo.

0: Cuisillos se hace presente en esta hora del recuerdo también. A veces lloro. Ay, el cielo está llorando un poquitito, ¿verdad? Aquí en Chicago y los alrededores. Un viernes, pues que va a estar ahí lloviznando, ligera lluvia, va a estar todo el día así. Ya nos habían por ahí, pues, dado como que un aviso, ¿no? De que el día de ayer, pues, era el mejorcito, porque también va a haber lluvias mañana sábado, ¿eh? Pero pues está perfecto para seguirle disfrutando de esta hora de música del recuerdo y también de tu oportunidad de boletizas. ¿Quieres irte a ver a los Rieleros del Norte? Bueno, aquí te va la palabra clave. La de esta hora es capricho. Mándala como mensaje de texto al 43902. Suerte.
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Llegaditas del recuerdo, las del recuerdo gruperas. Aquí está esto de Industria del Amor que, pues también, llegarán aquí a Chicago. Viene algo de Joan Sebastián y también te preparo algo de Los Temerarios. La Patrona contigo en la ley y en la música app.

20 pegaditas, yo sé que te acordarás aquí en la ley 107.9. Saluditos a Cande, Candelaria que anda por ahí, disfrutando, patrona, esta hora es la que a mí me encanta, no me la pierdo. Ay, qué linda, muchas gracias, estamos aquí en el 708-810-1079.

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0: ¡Esa no! ¡Ay, de las llegadoras de Bronco también! Seguimos en esta hora de Yo Sé Que Te Acordarás a través de la Ley 107.9 y donde quiera que te encuentres, escuchándonos en la música app, en tu bocina inteligente, con Siri, Alexa, que son las más solicitadas, ¿verdad? O bueno, ahí en tu celular, donde quiera que estés. En Chicago ya sobrepasamos los 70 grados y tendremos estas lluvias ligeras, intermitentes, por ahí de repente en algunas zonas sí, en algunas zonas no. Por acá por el centro de Chicago, cuando yo venía llegando acá a los estudios de la ley, estaba como chipi chipi, como le dicen, ¿verdad? Chispiteando, lloviznando, lluvia moja, pensativos, ay sí, pero sí traía yo mi paraguas, ¿no? Pero de todas maneras uno anda en short, a gusto, ¿no? Porque la temperatura sí va a estar sobrepasando por encima de los medios 70, 77 allá en los suburbios donde te encuentres. Pero sí, hay que traer el paraguas por si acaso, y si anda manejando, pues hacerlo con mucha precaución. Ya después de la locura de ayer que hubo en el 290, ¿no? Hay gente que se quedó más de tres horas ahí, oiga, varados, qué barbaridad, eso fue. Ahora sí que hizo historia con todo ese rollo, que más al rato lo vamos a estar comentando también. Y aquí, pues sí, síguete contactando también con nosotros, que andas ahí preparando para el fin de semana, ¿cuáles son tus planes? Ahí dínoslo, líneas de ley, deja mensaje de voz o de texto, eso funciona como un WhatsApp también por ahí, 708-810-1079, 708-810-1079, hey patrona, yo quiero pues mandar saludos para alguien, o también por nuestro 30 aniversario, ahí déjanos el mensajito de voz y lo lanzamos por acá al aire, Todo esto presentado en parte aquí en la ley por...
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1: Calidad de las gruperas, el recuerdo. Ya estamos cerrando esta hora de Yo Sé Que Te Acordarás aquí en la Ley 107.9 con esta deliberación. A ver si es de tus favoritas, más o menos. Andamos también en la música app, la patrona aquí contigo. ¿Qué es lo que planeas para el fin de semana? A ver.

Ahí estuvo Carin León, aquí en la ley 107.9, la que manda. Oye, que el Carin León andaba por allá en Nueva York, anda de promoción, y ya muy pronto va a andar por acá en el verano en su presentación también, ¿verdad? Acá en Chicago. Oye, tengo boletiza de ley al regresar para que te vayas a ver los Rieleros del Norte. ¿Quieres ir? Bueno, ahí síguele, síguele.

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0: Me encanta ese gritito que pone ahí, que hace al final el Cristian Castro. Solo ídolos y música de calidad. Ahí juntitos, esa colaboración de Edén Muñoz y Cristian Castro. Aquí la disfrutas también en la Ley 107.9 y la patrona contigo. Oiga, bueno, muchos se preguntan qué fue lo que pasó ayer, porque más o menos a esta hora arrancó todo el despapalle de cierre del Eisenhower, del 290. Ahorita no, nada que ver a cómo estaba ayer, ¿verdad? Y es que ayer hubo un estallido en la mañana y, bueno, gran parte del día estuvo cerrado el Eisenhower en los carriles hacia el oeste. Ya la DEA confirmó, pues, que está colaborando con la investigación junto al FBI y con la Oficina de Explosivos, ¿eh? Porque el conductor que iba en ese auto era un hombre de 47 años que fue encontrado muerto, pues, en ese mismo instante, ¿no?, en la escena. Así que hasta el momento solamente han dicho los de la DEA que no existe ninguna amenaza conocida hasta ahorita, ¿no?, para la seguridad pública, pero sí se sigue investigando, pues, ese misterio, ¿no?, de los explosivos. ¡Qué miedo! No, y bueno, mucha gente que se quedó varada. Yo vi videos en social media, ahí en las redes sociales, de que, ay, tengo más de 3 horas por allá, y la gente con hambre, pues con ganas de llegar a su destino y todo. No, no, no, no me imagino que me hubiera pasado yo eso ahí. ¡Ay, qué cosa! Que yo de repente vi algunos comentarios que decían, si se van, pues así como de reversa, organizados, se van a poder ahí salir. ¡Oh, imagínate! ¡Qué locura! No, no, no, eso no. No, quién sabe. Pero bueno, si estuviste por ahí, conoces a alguien que estuvo en ese, pues en ese percance, ay, ay, ay, la paciencia que debieron de haber tenido, ¿no? Pero bueno, vámonos con palabrita clave, mejora, mejores cosas, porque es viernes, el cuerpo lo sabe, hay que hacer planes. 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

Escuchas la ley 107.9, la que manda con todas tus rolitas estas para pasarla bien a gusto en este viernes. Ahí andamos también a través de las líneas de ley. Saludos a Lucila. Gracias, por acá nos llegó tu mensajito. 708-810-1079. Ahí andamos, ¿eh?

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Eso, solo ídolos y música de calidad aquí en Aley. Oiga, andamos contentos porque México ayer, oiga, con goliza, pero fue un autogoles también, ¿verdad? Y a Serbia, su último partido de preparación, que pues hubo ahí goliza, autogoliza, pero les fue bien, ¿no? Ojalá que sigan con esa racha para la semana que viene, que arranca ya todo eso que va a pasar de la fiesta futbolera. Pero localmente, oiga, ay, ay, ay, los Chicago Bears lanzaron una noticia que todos estaban esperando. Se van, se quedan. Bueno, ya, oficialmente, ya sabemos dónde va a estar su nuevo estadio. Te lo cuento después de esta.

0: ánimo, cero quejadera. Oiga, ya ves, somos millonarios con la familia completa, con salud. Así que salud. Salud hoy en Bebé Viernes. La patrona por acá contigo. Oiga, bueno, ¿qué más que listo está ya la selección mexicana? Se despide en su camino ya, ahora sí, arrancar esa inauguración la semana que viene de esa fiesta futbolera. Pues goleó como despedida de preparación, un triunfo, pues ahí de 5-1. Oiga, pero bueno, fueron por ahí dos autogoles. Yo lo vi un ratito, lo estaba viendo por ahí porque ya después me dormí. Así como que ya no vi lo final. Pero pues bueno, ya están listos y todo. Así que sí lo vio México contra Serbia anoche. Pues bueno. Muchos dicen que bueno, ya ojalá que se hubieran guardado esos goles, que no lleguen cansados la semana que viene. Pero hablando de cosas también aquí locales, esto está calientito, recién salidito. Oiga, finalmente ya también se pusieron de acuerdo los Chicago Bears. Esto es de última hora, es oficial, se van a mudar a Hammond, Indiana. Ya la junta directiva, pues, del equipo votó oficialmente. Ya ven que andaban, ya tenían un montón de tiempo de que a dónde se van, si se van a Arlington Heights, que si se quedaban acá en Chicago, que si todo. Pues yo, no, pues no se van a quedar. Ya luego van a dar más detalles, cuándo empieza, pero la construcción, es que sí, ¿verdad? Les comieron el mandado, luego los del Chicago Fire. Mira, ellos ya, yo creo que ya tienen la primera piedra, ya están ahí construyendo todo. Pero se nos van, y esto marca la historia, pues, de un equipo que se supone que pues son de aquí, ¿verdad? Locales. Está marcando esta decisión histórica de que va a jugar fuera de Illinois. Ahora la pregunta, ¿ya no van a ser los Chicago Bears? ¿Serán los Hammond Bears de Indiana? ¿Se van a Hammond, Indiana? Y bueno, es que quieren que toda esa zona que está por allá del noroeste de Indiana se conecte más también con Illinois, esa frontera y todo, y que como que todos así bien, de hermanitos, ¿verdad? Pero bueno, no deja de ser otro estado. Vamos a ver qué va a pasar, pero pues ya, al final de cuentas, ya tienen esa decisión de dónde va a ser su estadio, de los Bears. Se nos van al estado vecino. Ay, ay, ay, ¿te gustó o no te gustó esa decisión? Hay unos que sí, hay unos que no. Déjanos tus comentarios también a través de nuestras líneas de ley, mensaje de texto, mensaje de voz. 708-810-1079. Ya te preparo eso y se vienen también las movidas.
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Ya casi arrancan las movidas aquí en la ley. Es viernes y el cuerpo lo sabe. Aunque con esta mira ya de una vez, ya de una vez. Oiga, a mí me sorprendió cuando fui a ver a Bruno Mars, que tocó esta, con la guitarrita y todo. Le sale requete bien. Míralo. No sabía que era fan de los Hechiceros Band. Son mis paisanos sinaloenses. Bueno, pues. Ah, ¿no viste nunca el video? Ahí está, Está en nuestras redes de la ley 107.9 FM. ¡Ea! ¡Qué bárbaro, qué bárbaro! ¡Súbele, pues! ¡Súbele! ¡Válele! ¡Eh! ¡Eh!

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¡Ay, ay, ay! ¡El hombre que yo amo! A ver, loco, loco, loco, loco. Ahí lo estás lonchando. Buen provechito. El lonche como que los viernes sabe más bueno, sabe más sabrosón. Bien chavocho, chavocho. La patrona por acá contigo, Dayan Fong. Y estamos con estas 20 pegaditas. Todas tienen ritmito. El cuerpo lo sabe. Chicago y los alrededores. Todos los suburbios o donde te encuentres fuera de Illinois. Ahí en la música app. Ya regreso con tu oportunidad de boletiza de ley para que te vayas a ver a los rieleros del norte, ¿eh? Porque sí, también la boletiza lo sabe los viernes. Ahí se viene ahorita, ¿eh? Regreso. Primero ahí, saca los pasos prohibidos. ¡Wipi, wipi! Súbele pues aquí a la ley 107.

Ya las 12 con 15 minutitos. Minuto 15 de cada hora aquí en la Ley 107.9. Tenemos tu boletiza para que te vayas a los Rieleros del Norte. Sábado 13 de junio, be live. Ahí chéquete, tickety. Pero ahorita, la palabra clave es columpio. 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Pa' abajo, pa' arriba, pa' un lado. 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

Movidas de la ley 107.9, la que manda con el ritmito, 12:25 minutitos, oye, y con el día lluvioso, ¿verdad? Así como que es la danza de la lluvia por acá, está lloviendo por allá contigo acá en el centro de Chicago, pues ahí un poquito, así va a estar todo el día, que si sí, que si no, y pues ya ves. Además, hoy, si se te antoja un postrecito después de tu lunch o en la tarde con el cafecito, hoy es el Día Nacional de las Donas. Así con los días así lluviosos se tocan más las donas, ¿verdad? Ay, pensando en el pecado. Bueno, buen provechito, la patrona aquí contigo y en la música. Apple.

Ándale pues, viernesito nublado, yo sé, por ahí con la amenaza de lluvias. Acá ya me asomé ahorita por la ventana, en el centro de Chicago nomás está nublado, ¿eh? Ahí veo la gente caminando por acá, desde el piso 10 de aquí, de la Michigan y Randolph, pero bailándole. Oye, acompaña a Johnny Horta, el perro, va a estar en control remoto esta tarde, ahí va a llevar paraguas. Bueno, no, en Blue Island, ¿cómo está por allá? ¿Va a llover? 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

Movidas de la ley 107.9. Disfrútale de este viernesito. El viernes social. El viernes bailador también. Saluditos a Carlos, Sergio, que por acá también se andan. Andan ahorita que dije bailador. ¿Será el Sergio bailador? Andan por acá contactándose. Dejen su mensajito de texto o mensaje de voz. También por acá andamos bien truchas, viendo todo lo que pasa en nuestras líneas de ley. Ahí funciona como WhatsApp, puede dejar mensaje o también nota de voz grabadita por ahí. Y pues acá lo lanzamos al aire. 708-810-1079. 708-810-1079. Y la patrona por acá contigo, preparándote más boletiza que ahí se viene, presentada en parte por...

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107.9, somos la que manda la una con 5 minutitos. Saca la patrona contigo, ¿eh? ¿Cómo está por allá afuera? Y lloviendo en algunos de los lugares, otros nada más nubladito, ¿verdad? Yo me asomaba y que se quita y que otra vez y que así, bueno, así va a estar todo el día viernes, ¿eh? Bueno, pero también tenemos mucha boletiza en esta hora. Más adelante los de los Rileros del Norte, o te quieres ir a ver Ramón Ayala, al rey del acordeón. Oye, tenemos para todo, andamos como la lluvia, así con todas las gotas en vez de gotas, boletizas. A regresar te cuento.

Escuchas la ley 107.9, la que manda y te manda a los mejores eventos, hay que irnos, oiga, lo que salga por acá y de agrapa mejor. ¿Te quieres ir a ver a los Rieleros del Norte? Después de esta, tu oportunidad de ganar.

0: Somos la que manda, la ley 107.9 y la que te manda a todos los mitotes sabidos y por haber en cuanto a eventos que tenemos en los alrededores de Chicago. Gracias por la preferencia, a ti que también escuchas ahí a través de la música app. Aquí, aquí bien. Ay, todos los que andan ahí también se conectan ahí a través de nuestras redes sociales, todo nuestro contenido que tenemos ahí también, andamos ahí con los trends y toda la cosa. Síguenos en todas las redes, la ley 107.9 FM. Ahí andamos, pero bueno, ahorita si te quieres ir a ver a los Rieleros del Norte, sábado 13 de junio en VLife. Ahí también los boletos en Tickery, chécatelos, pero ahorita te los puedes ganar con la palabra clave. 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Buena suerte.
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7: Bueno,
8: hola, buenas tardes. Era la patrona de aquí de la ley. ¿Yo con quién hablo?
7: Hola, ¿con Norma?
8: Norma, mandaste una palabrita clave para la boletita. ¿Cuál fue?
7: Un rielero.
8: ¡Rielero! Se vas a ver a los rieleros del norte. ¡Felicidades, Norma! ¿Qué andabas haciendo?
7: Gracias.
8: ¿Qué andabas haciendo ahorita? A ver, ¿qué te agarré haciendo?
7: Nada. Aquí estoy en la casa.
8: ¿Por dónde? ¿En qué parte de Chicago, suburbios?
7: En Yalsip.
8: Sí, ok. ¿Cuál es la que manda por allá? ¿Está lloviendo? Porque por acá, pues un poquito. Allá, a ver, ¿no?
7: No, todavía no empieza y manda la 107.9, la ley.
8: Eso, la boletiza presentada en parte en esta hora por...
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El tololoche, el tololoche, ¿cómo era? Qué bonito suena. Yo soy fan de cómo el sonido del tololoche. ¡Ay, ay, ay! En la ley 107.9, la 1 con 26 minutitos, seguimos llevándote a todo lo que va a acontecer. Hasta en Indiana, ya ven que los Bears se van para Indiana, pues bueno, Ramón Ayala va a estar en Indiana. Le tengo boletiza para que vaya a ver a Ramón Ayala, el rey del acordeón, ¿eh? Tu oportunidad terminando esta rolita, aquí síguele. Hay algo en

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1: Ya casi la 1:30 en la ley 107.9. Bueno, no sé si ya te enteraste, ¿verdad? Pero bueno, fue noticia de último momento. Ya se pusieron de acuerdo. Los Chicago Bears van a estar, pues ahora sí, del otro lado. Van a estar allá en Indiana. Ya ahora sí es oficial. Ahí les van a construir su nuevo estadio. Ahora la pregunta es, ¿se van a quitar el nombre de Chicago? ¿Serán los Hammond de Indiana Bears próximamente? Y ya que andamos en Hammond, Indiana, por allá va a estar Ramón Ayala. Él va a estar el 5 de septiembre en el The Venue del Horseshoe Casino. Ahí chécate en Ticketmaster.com. Ahorita te los quiero regalar. Nada más ahí mándame, hey, ¿cuál es tu canción favorita de Ramón Ayala? Voy acá a estar checando los mensajitos personalmente aquí, directo, al 708-810-1079. La mía es Tragos Amargos, patrona, o la que quieras por ahí, ¿eh? 708-810-1079.

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0: Bueno.
1: Bueno, buenas tardes, se ve la patrona de aquí. De
0: buenas tardes, patrona. ¿Cómo andamos, la patrona?
1: Oye, por acá mandaste. A ver, ¿qué canciones mandaste de Ramón Ayala? ¿Cuáles son tus favoritas?
0: Ah, pues la mera, mera original. Qué solidaridad, mi patrona, de Ramón Ayala.
1: Ándale, ah, pues bueno, oye, pues, ¿qué crees? ¡Ya ganaste los boletos! ¡Se va a hacer!
0: ¡Ah, no, mi patrona! ¡Gracias, gracias! ¡Muchas gracias!
1: ¿Cuál es la demanda y te lleva, pues, a los mejores eventos?
0: La meritita pura ley 107.9, la más perrona de todo Chicago, mi patrona.
1: ¡Tú sí sabes! Oiga, pues bueno, mañana se va a vestir de fútbol el centro de Chicago, ya le cuento, después de esta.

0: Solo ídolos y música de calidad, norteñitos, también aquí en la ley 107.9. Saludos allá, Mariano, que acaba de ganar. Dice, ay, patrona, se me pasó. Saludar a todos los de Durango, arriba Durango, oiga, y si no, pues ahí, ¿verdad? Los de Santiago Papasquiaro. Órale, saluditos pues a todos ustedes por allá, mi racita, a todos. ¿Dónde andan? La raza duranguense, Saludos pues, Mariana, en la 18 Morena, dice que anda, mira. Lo bueno que estaba parado cuando estaba ahí pues, mandando mensaje, ¿eh? Porque no queremos accidentes, no queremos nada de eso. Oiga, mi raza, mañana voy a estar en control remoto, espero por allá saludarlo y todo el rollo. Voy a llevar muchos boletos así personalmente ahí entregándotelos y todo del Michelada Fest. Voy a estar en Melrose Park. Órale, me encanta saludar a mi raza por allá de Melrose Park. Voy a estar a partir de las 12 del día, de 12 a 2 de la tarde, en el Cermak Fresh Market, ahí del 950 al West de la North Avenue, allá en Melrose Park. También llevaré por allá boletiza para los boletos para las movies. No, hombre, y cotorreo que ya saben, de eso no para, uno no para del cotorreo. Y con el equipo de promociones, allá lo espero, pero rapidito por acá, les contaba que mañana vamos a ver, ya ven que México ayer pues ganó, dio goliza, se despidió de la preparación ya para todo lo que va a ser oficialmente ese torneo universal que todo el mundo está pues esperando. Ahora pues falta ya para que se terminen de preparar Team USA, Estados Unidos, mañana aquí en casa, aquí en el Soldier Field, contra Alemania. Este sí parece un partido de esos, de los que, pues así, de los profesionales, de los que, ay, Dios mío, de preparación. Bueno, en México le pusieron a Serbia. Pero bueno, vamos a ver qué tal mañana en el Soldier Field. Así que si va a haber mucha gente, ojalá que el clima se preste, que no vaya a estar como que, pues, hay amenaza de lluvia, ¿verdad? Pero eso va a ser en la mediodía, en la tarde, ¿no? A la 1 de la tarde por allá. Así que, ¿a quién le vas? ¿Estados Unidos o Alemania, eh? Oye, va a estar bueno ese juego, ¿verdad? Está sold out, me cuentan. Pero pues bueno, a ver si uno por ahí, voy a irme a vender cerveza. No, va a estar bueno el partido ese. ¿Quién va a ir, eh? A ver qué pasa cuando sucede. Ya le ando preparando esto, una musiquita, mi Rosa.
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20 pegaditas, que nadie te moleste. Aquí la patrona contigo, todavía me queda toda esta hora. ¿Cómo está el climita por ahí? Oye, y todavía tengo más boletizas en esta hora para los Rieleros del Norte, para Ramón Ayala, R con R Cigarro. ¿Dónde quieres ir? Bueno, ahorita te cuento. Es más, regreso con lo de los Rieleros, ¿sale?

Solo ídolos y música de calidad. Aquí en la Ley 107.9, una hora de música sin comerciales, 20 pegaditas. Te llevamos a los mejores bailongos, en los eventos. ¿Te quieres ir a ver a los Rieleros del Norte? 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Buena suerte. Buenas noches.

Aquí te va esta del Julión. Oiga, ¿cómo se escuchará? Ya ves que Edén Muñoz ahí con Cristian Castro. ¿Y cómo sería Julión con Cristian Castro? Ya está de moda, ¿verdad? Que ahora ya se están juntando todo mundo, todos los, pues todas las voces habidas y por haber.

¡Vámonos! Con otra por acá, otra pegadita. Son 20 pegaditas. Ya casi las 2 con 30 minutitos. Terminando esta, aquí en la ley. Oye, ya sabes que te queremos llevar a todo lo que se anda anunciando, hombre, a todos los eventos. Ramón Ayala anunció que regresa. En esta ocasión llega al The Venue del Horseshoe Casino ahí en Hammond, Indiana, el 5 de septiembre. ¿Quieres ir? Bueno, después de esta viene tu oportunidad de boletizar.

A ver, te quieres ir a ver a Ramón Ayala. Tenemos tus oportunidades cada hora para esa boletiza de ley. Llegará el 5 de septiembre a The Venue, a Horseshoe. Allá en Horseshoe de Hammond, Indiana. A ver, la palabra clave. Bueno, aquí dime lo mejor cancioncitas que andes por ahí, que estén en tu mente. Ahí, a ver, ¿cuál es tu... El trago es amargo licor ahorita porque es viernes hoy. Al 708-810-1079. Aquí voy a estar leyendo.

Dale, que sienta el cuerpito, el cuerpecito, que ya es viernes, sí que sí, ya que llega. ¿Qué le pasa a la patrona, eh? ¿Qué onda, eh? ¿Qué tomó? ¿Qué comió? Yo quiero de eso, antes de decir. Gracias por la preferencia, mi raza, aquí en La Ley 107.9. Feliz viernesito. ¿Cuál es el plan del weekend? Queremos saber, somos muy chismosos todos aquí en La Ley, todititos, ni a cuál irle. Nuestras líneas de ley, por ahí díganos dónde anda escuchando, cómo está el tráfico, si está empezando a querer llover, si ya paró, porque bueno, así, entre hoy y mañana, híjole, van a estar por ahí esas amenazas. Y ahí, tiempo severo, ahí un poquito, no de mucho rango, pero pues no, hay que mencionarlo porque uno nunca sabe, de repente que lo agarre así como de sorpresa, imagínate. Y ya no sé si se ha por ahí, pues asomado por ahí al weather en su celular y todo. Va a haber 90 la semana que viene, oiga, y con sensaciones en los 100 grados, porque decían, ay, no quiere llegar el calor, no quiere. Pues parece que ya se debe venir con ganas, ¿eh? Bueno, síguele por acá, viene más Boletiza de Ley. Síguenos también a través de nuestras redes, La Ley 107.9 FM. Estamos en todititas y también ahí, por supuesto, que nos escuchan a través de la música app. Toda esta hora presentada en parte por...

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Síguela disfrutando de este viernesito, escuchando la ley 107.9 y también andaremos en las calles. 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Y a continuación se quedan con el compa Marco, que anda por acá cubriendo las tardes, y yo regreso mañana por acá a las 10 de la mañana en la ley. Buenas tardes.

Somos la que manda la ley 107.9. Feliz tardecita. Adiós, gracias. Es viernes. Tu compa Marco ya acompañándote hasta las 7 de la tarde. A Bayon Fon, gracias. Oye, arrancamos con pura música de calidad este viernes. Y aparte, continuamos con la boletiza. Minuto 15 de cada hora, boletos para el concierto de Rieleros del Norte. Al pendiente de la palabra clave. Porque

0: Es la que manda la ley 107.9. Vámonos con la boletiza para el concierto de Rieleros del Norte, que llegan ya el sábado 13 de junio en el V-Live. Queremos que estés presente para que te avientes esas rolotas de los Rieleros del Norte y a bailar de cartoncito. ¿A poco no? Arriba al norte. 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Pero ahí te va, la palabra clave de esta hora es Rieleros. Envía la palabra Rieleros, el mensaje de texto, al 43902. Suerte.
1: En solo minutos, seguimos con estas rolitas.

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Somos la que manda la ley 107.9. Tu compa Marco acompañándote en este viernes. Oye, ¿qué onda? ¿Qué está pasando con los Chicago Bears? Bueno, ahorita todas se llaman los Chicago Bears. Te comparto los detalles, lo que está haciendo ruido en la NFL. En minutos, aquí en la ley 107.9. De regreso a casita, tu compa Marco te acompaña.

Somos la que manda, la ley 107.9. Bueno, pues, ¿qué onda con los Chicago Bears? Oye, están avanzando con planes para mudarse a Indiana. De hecho, la junta directiva del equipo votó para avanzar en un proyecto de construcción en Hammond, Indiana, a solo 30 millas al sur del centro de la ciudad de Chicago. Dice el gobernador y el mayor aquí de Chicago, pues, que ellos quieren a los Bears aquí, que tienen que sentarse a negociar pláticas para que los Osos de Chicago se queden aquí en la ciudad. Es que como que no, imagínate que los Bears se vayan a Indiana después de 100 años en Chicago. ¿Qué onda?

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Es la ley 107.9, la que manda. 74 grados en Chicago. Continúa la lluvia en el área metropolitana de la ciudad. También en los suburbios es que conduzcan con precaución, por supuesto, a todo volumen, escuchando a tus compas de la ley 107.9.

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la que manda la ley 107.9. Estas son las movidas. Es viernes. Eso. Oye, ahí viene la oportunidad de que ganes boletos para Rieleros del Norte. Y también, ahorita nos conectamos con Johnny Arta, el perro que anda allá en el sur, en Blue Island. ¿Qué anda haciendo y qué premios trae para ustedes? Dirección y todo el rollo. Ahorita en minuto nos conectamos con él también, ¿sale? ¡Súbele! ¡Somos la ley!

en la ley 107.9 y también quiere tomar. Oye, vámonos con la boletiza para Rieleros del Norte. Rieleros llega el sábado 13 de junio en el V-Live. 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

0: 106.9. Nos conectamos con Johnny Alta, el perro que anda con los amigos de Metro by Team Nuevo en Blue Island. Adelante, Johnny.
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Eso, la ley 107.9, la que manda. Ayer la selección, el Tri, le ganó 5-1 a Serbia. Dos autogoles de los serbios y tres de la selección de México. ¿Qué hubo, le? Pues ya, el último entrenamiento antes de ese evento que todo el mundo está esperando. A ver cómo le va a la selección, ¿eh? Suerte.

0: Continuamos en las calles allá en el sur. Vámonos con Johnny Horta, el perro que anda con los amigos de Metro by T-Mobile. ¿Qué es lo que andan haciendo, Johnny? Adelante.
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1: Es todo, continuamos a control remoto. Acá vámonos con Gianni Horta, que anda allá en el sur de la ciudad. Adelante, Gianni, ¿qué andas haciendo?
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1: Eso, mi compa, el DJ Ekus. Todos los viernes los mixes, de 5 a 6 de la tarde. Después de esta ronda nos conectamos a control remoto con Johnny Horta, el perro que anda en el sur de la ciudad.

0: 7.9, la que manda. Continuamos en el sur de la ciudad con Johnny Horta, el perro que anda a control remoto. Adelante, Johnny.
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Somos la que manda la ley 107.9. Oye, ahí viene otra oportunidad de ganar boletos para Rieleros del Norte. Este concierto que no te puedes perder. Ahí viene la palabra clave.

0: Somos la que manda la ley 107.9. Vámonos con esta oportunidad de que ganes boletos para el concierto de Rieleros, que llega el 13 de junio en V-Live. Boletos también a la venta en Tickery. Así es que ahí te va la palabra clave de la hora, es capricho. Envía la palabra capricho en mensaje de texto 43902. Suerte.
1: En solo minutos seguimos con estas rolitas.

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Somos la que manda la ley 107.9. La ley 107.9 te lleva a ver a la leyenda de la música norteña, Don Ramón Ayala, con su gira Historia de un Final, sábado 5 de septiembre, at the Venue Horseshoe Casino en Hammond, Indiana. Boletos también a la venta en Ticketmaster.com, pero ahorita te los puedes ganar así conmigo, era de volada. Mándame un mensaje de voz cantando un pedacito de la canción Tragos de Amargo Licor. Envíamelo ahorita de volada al 708-810-1079. Nada más un pedacito de la canción de Tragos de Amargo Licor de Don Ramón Ayala. Primera persona que entre se lleva su pase doble. 708-810-1079. Mensaje de voz, o sea, cántame la canción. ¿Qué hubo? ¿Quién dijo yo?

Es la ley 107.9, la que manda, acompaña a Diane Fong, la patrona, este sábado, o sea, mañana, de 12 del mediodía a 2 de la tarde, en Cermak Fresh Market, en el 950 West de la North Avenida Merrill's Park. La patrona llevará boletos para Enchilada Fest, también para códigos para estrenos de películas y mucho más, ¿eh? Mañana, sabadito, de 12 del mediodía a 2 de la tarde, 950 West North Avenue, en Merrill's Park. Así es que ahí te esperamos, tus compas de la ley 107.9. Ya tenemos una ganadora para los boletos de Don Ramón Ayala, ¿eh? Así que ahorita vamos a llamarle.

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ganaste boletos para Ramón Ayala. Aviéntate el pedacito de la canción que me cantaste. A ver, una, dos, tres. Ya tienes tus boletos. Felicidades, no te me vayas. Nada más dime, ¿ahí cuál va?

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La que manda la ley 107.9. Por mi parte es todo. Se quedan con Johnny Horta el perro hasta las 12 de la medianoche. Acompáñalo con pura música de calidad. También recuerda, a través de la aplicación La Música. Estamos contigo en todas partes.